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13: Buenas noches, Monterrey, ya comenzó Vintage Vibes, sonidos tradicionales con un toque moderno. Primero de mayo, ¿lo pueden creer? Ya estamos casi a la mitad del año. Ya saben que me encanta recordarles esto. Si te propusiste algo en enero, síguelo. Yo el otro día dije, oye, está funcionando, me siento diferente, me siento bien. Y pues bueno, te vas a sentir muy bien contigo por haber cumplido lo que te propusiste. Así es que te lo recuerdo y te lo recuerdo aquí en Vintage Vibes. Y pues bueno, para este viernes 1 de mayo, Día del Trabajo, ¿qué te traemos aquí en Sonidos Tradicionales con un toque moderno? Covers de música pero con música electrónica, porque vamos a tocar fibras del pasado y les vamos a poner una producción electrónica moderna para ponerte a bailar, porque es un día que empieza este puente, son un super puente que varios tienen, así es que disfrútalo con este tipo de canciones que te traigo. La primera es Lollipop, pero es el Squeak y Clean y Desert Eagle Remix. La canción base, Lollipop, es de The Cordettes. El álbum, pues bueno, está en la banda sonora de la película Whip It del 2009. La verdad, una película bastante interesante porque se siente como que es medio indie, pero sí, pero no, pero unos artistones que así dices, wow, bastante gente importante. Se las recomiendo, está entretenida, así para pasar un buen momento. Si no tienes nada que hacer en este momento, al terminar Vintage Vibes, lánzate a ver Whip It del 2009. Y pues bueno, esta canción, ¿qué te digo? Es un electropop indie dance. Tiene la base del estilo barbershop de la canción Lollipop. Y pues bueno, esta canción es de 1958 originalmente, pero esta fusión de sonidos vintage con estética cinematográfica publicitaria por parte de Squeaky Clean y también de Spike Jonze, pues te da un remix que se siente también hasta visual. Así es que disfruta esta canción, ponte a bailar conmigo. Ahorita regresamos, estás en Radio UDEM.

Ya estamos de regreso. ¡Qué rolón! La verdad me pone muy buen humor. Esta canción está muy divertida, muy interesante. The Cordettes con Lollipop. Estos Vintage Vibes, sonidos tradicionales con un toque moderno, el toque moderno, la música electrónica. Entonces esta canción también tuvo una remezcla, un remix por parte de Squeaky Clean y Desert Eagles, que pues bueno, te trajeron esta canción en un soundtrack de la película Whippet del año 2009. Y pues bueno, te traigo muy buena música. Toda la encuentras en Spotify, también en la playlist que hice, que se llama Vintage Vibes. Tiene el logotipo de Radio Dem. Si no la encuentras, mándame un mensaje, arroba Can't You Feel X, Can't You Feel, como de sentir, y se cae ese, yo te la hago llegar. Ahora sí, del álbum Space Cowgirl, que salió en el 2022 por parte de Englewood y Never Dull. Bueno, es una pieza new disco, French House, reinterpretación del clásico de Jamiroquai, Space Cowboy, una producción que destaca por pues la línea de bajo slap sumamente elástica, un uso de filtros que suben, bajan, son phasers, y bueno, característicos del house francés a finales de los años 90, logra esta transformación medio funky espacial en un groove como medio veraniego, para que vayas probando lo que viene en el verano. Y bueno, como un dato adicional, Englewood es conocido por un estilo vaporwave y lo-fi, así es que pues junto con Never Dull lo que hacen es darle una fidelidad al audio bastante elevada, crean un track de alta energía y ha sido un fenómeno en las pistas de baile en Europa. Así es que disfruta este Roll On Space Cowgirl. Ahorita regresamos, no te vayas.

Y estamos de regreso, Space Cowgirl, Englewood junto con Never Dull, estos Vintage Vibes, sonidos tradicionales con un toque moderno. Y pues bueno, ¿qué traemos para este viernes primero de mayo? Música electrónica, pero son covers de otras canciones del pasado con el twist moderno. Y pues tuvimos hasta canciones de 1958, comenzamos con una de The Cordettes. Así es que vamos a seguir en esa línea de ideas, porque la siguiente canción es Wicked Games. Es una canción original de 1989. Un éxito por parte de Chris Isaak. Y bueno, la verdad es que es esto que vas a escuchar es más melodic house, deep house. La producción original es un poquito más oscura, pero bueno, aquí se le da un twist donde la producción minimalista, melancólica, sustituye la guitarra surf rock por sintetizadores.

Y estamos de regreso, rolón por parte de Para for Curva y Ana Naklav. La canción Wicked Games, estos Vintage Vibes, sonidos tradicionales con un toque moderno. Soy Ana Ceci Cantú, Félix. Y pues bueno, hoy quiero que te pongas de buen humor porque vacaciones. Muchos tienen un puente largo, así es que buenísima música para comenzar la manera en la que vas a, pues, desprenderte de cosas que te traigan estresado. No te preocupes de nada, escucha buena música. Deja que tu cuerpo se ponga aquí a vibrar. Lo cool de Vintage Vibes. Y pues bueno, qué mejor que Desert Rose. Esta canción es un single que sacaron en el 2021, Natema. Es el productor brasileño que toma esta obra de Sting, Desert Rose, de 1999. Y bueno, la lleva a un terreno deep house progresivo con unas influencias étnicas. Y bueno, la clave técnica aquí es el respeto por el canto árabe original de Chef Mami, el cual, pues bueno, obviamente se entrelaza con las líneas de bajo sintetizadas, muy oscura, potente, y los arreglos originales son procesados con una reverberación que, pues bueno, suena así espacial, una sensación de inmensidad, y es el punto interesante que te da estas canciones para que disfrutes Desert Rose en este sentimiento más electrónico. Así es que vámonos con Natema, Desert Rose. Ahorita regresamos, no te vayas, estás en Radio Dem.

Y estamos de regreso, Desert Rose, por parte de Anathema, un poquito diferente a la canción original de Sting de 1999. Esto es un remix que sale en el 2021 y bueno, hace algo etno house, Anathema, y es una versión que pues va construyendo tensión hasta que se evoluciona todo lentamente. Y bueno, te traje música electrónica para que te pongas de buen humor, a bailar, a soltarte. Y vamos a cerrar con Rusted Root, Send Me On My Way, qué rolón. Pero, como saben, la música electrónica le da un twist a estas canciones del pasado. Esta canción fue un clásico folk de 1990 y se transforma en este himno más Future House. Jesse Bloch lo que hace es tomar este icónico riff de flauta y el ritmo africano original para convertirlos en un drop de alta energía. Soy Ana Ceci Cantu Félix, arroba Cantu Félix en redes sociales. Me tienes de 6:30 a 7 de la noche. Es momento de agradecerte por escucharme, por escuchar Radio Dem. Gracias Radio Dem por este espacio. Gracias a todos los que están aquí haciendo que funcione todo, especialmente los que están en controles. Un gran abrazo, un gran saludo. Y pues bueno, con esto vamos a cerrar el programa. Nos vamos a tener que escuchar hasta después. Esto es Rusted Root, Send Me On My Way, Jesse Bloch, Bootleg.

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4: Keepers. Bienvenidos a Keepers, yo soy Nicolás Chapa y es para mí un gusto conectarnos otro viernes más a través de la señal del 90.5 en Radio UDEM. Hoy vamos a estar escuchando una live session de CRI, así se llama, C-R-I, CRI, que es Christophe Duve, un DJ de Quebec, de Canadá, que nos ofrece una música electrónica brutal, un house trance interesante para recibir este fin de semana, sentir que ya es viernes por fin, o como bien dicen, ya es raza viernes. No, ya es viernes raza. Vamos con esto y con esto arrancamos equipo.

0: Y con eso vamos a una pausa, la pausa de media hora, y regresamos con otros 30 minutos de Live Session de Cree a través de Keepers en el 90.5 en Radio Dem. 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
0: Keepers. Arrancamos con la segunda media hora de este episodio de Keepers. Ahora estamos escuchando una live session de Judy Wisternoff y James Grant, estos DJs que forman parte de Anjuna Deep, este gran sello que nos encanta y que siempre compartimos estos viajes sonoros, viajes musicales, a través de esta estación del 90.5, para si van en el tráfico, ya llegaron a su casa, o si nos están escuchando diferidos también en cualquier otro lugar. Saludos a todos ustedes. Yo soy Nicolás Chapa y arrancamos esta segunda media hora.

0: Y con esto despedimos. Gracias por haber sido parte de este Keepers. Yo soy Nicolás Chapa. Disfruten su fin de semana. Mucha paciencia. Así que por lo pronto, disfrutemos de este fin de semana. Chao. Keepers.
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9: Estás entrando en los límites de coquetamente, la sensualidad del intelecto, en el buen radio de los viernes, siempre a través de Radio UDEM 90.5 y también en su podcast en Spotify. Búscanos como Coquetamente Podcast. En esta noche te presento el line-up 60 minutos de cultura general para repartir y compartir. La música viene desde un himno ochentero llamado Vegan Japan. La banda es Alphaville y te platico la historia trágica de su origen. Derivado de este título, Vegan Japan, tenemos una cápsula coqueta que nos explica el uso coloquial de la expresión, porque no quedó solamente en la canción. De hecho, la canción es una muestra del uso de esta expresión y por lo tanto identificamos una sobre la otra. Abriendo el legado de las voces femeninas en esta noche, Cecilia de León nos platica sobre la inteligencia artificial y nos lanza una pregunta. ¿Es la IA nuestra nueva mejor amiga o debemos de temer que sea nuestro reemplazo? En Ya Sabías Por Qué, abordo una reflexión importante sobre la culpabilidad por descansar. Este es un tema importante, lo he vivido en carne propia durante más de 4 décadas y creo que estoy encontrando el balance. Te lo comparto porque es sumamente relevante. Abiertamente nos sentamos a platicar, Pamela Juárez y un servidor, sobre esta tendencia de las generaciones más jóvenes de tener cero posteo en sus redes y ser solamente espectadores. Para nosotros, como millennials geriátricos, es extraño tener una red donde no compartes, sino solamente observas. Con tintes maquiavélicos le damos pros y contras a este análisis. Quédate con nosotros y genera tu opinión. A ver a dónde llegamos. La Brasa que Abraza, nuestra sección de Orgullo Norestense, nos presenta 2 contenidos. El primero, típico, donde aplaudimos y agradecemos la sombra fiel de un árbol hermoso, conocido como el encino, siempre verde. Te platico sobre este maravilloso ejemplar de nuestra flora. Y en una brasa para llevar, compacta, rapidita e interesante, abordamos la historia de un ejido pequeñito en el municipio de Rayones, acá en la región serrana del sur de Nuevo León, que se llama Pedro Carrizales. Todas las voces femeninas y un servidor hemos apoyado a esta entidad a través de las campañas de beneficio del colectivo Pedernal. Pero siempre nos preguntamos por qué se llamaba así este lugar. Bueno, recientemente el cronista de Los Rayones sacó la información en redes sociales y me pareció formidable compartirlo para aterrizar un pendiente histórico de nuestro haber. Finalmente, mi prima, bueno, mi casi prima, Paola Cantú, presenta un tema sumamente importante. Los microfeminismos. ¿Cómo podemos identificar o evitar estas condiciones para generar un mayor grado de igualdad en la sociedad? Quédate en Coquetamente. Esto es el inicio de un programa encantado. Siguen en 90.5. Yo soy Daniel Cantú. Me puedes encontrar en redes sociales con el nombre. Solamente escríbelo bien. Es como Daniel, pero con Y en lugar de la I latina. Sean todos bienvenidos al Buen Radio de los Viernes.
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9: Entramos en el universo melómano de Coquetamente y en esta ocasión te traigo un himno de los 80s. Llamado Big in Japan, un clásico que esconde una historia trágica y una crítica directa. La historia viene de dos amantes que fantaseaban con llegar a un lugar idílico para evadirse de la sórdida Berlín de finales de los 70s. Irónicamente, en el primer semestre de 1984, Alphaville iba en ascenso total a la cumbre de los hits europeos. Big in Japan estaba rompiéndola por completo y estaba destronando a bandas como Frankie Goes to Hollywood con un tema que había sido dominante también, Relax. ¿Quién iba a pensar que una canción oscura como Big in Japan podría vencer eventualmente a Relax? El grupo alemán entendía perfectamente de dónde venía esta apuesta. Marian Gold, que por cierto es el vocalista y compositor de los temas principales de Alphaville, un trío que en los 80s estaba abriendo camino en la industria de la música, tenía una historia de fondo. Sí, Big in Japan fue elegido como el primer corte de difusión y adelanto de un disco que les abrió las puertas en el mundo, el Forever Young, que también seguramente te resuena en la cabeza. Este álbum debut tenía otros hits, como Sounds Like a Melody de Jet Set, y que, para sorpresa de propios extraños, Big in Japan fue la inmejorable carta de presentación de la banda germana ante el mundo, que pronto comenzó a sonar como notable sucesor y a escalar posiciones en los rankings no solo de Alemania, Suecia, Suiza, Inglaterra, España e incluso varios países de América Latina. Yo recuerdo en mis primeros años de infancia, yo nazco justamente en el primer semestre del 84, pero todavía hasta el 87, donde ya el desarrollo empezaba a marcar una tendencia natural de Daniel hacia la música, yo recuerdo Big in Japan en la tele, en el radio. Y bueno, todo comenzó en la sala de ensayo, donde el grupo alemán tenía una línea de bajo sintetizado, que esas son las cosas que me duelen, pero bueno, estaba muy influenciado por un tema de la banda Men Without Hats del 82 que se llamaba The Safety Dance. Me refiero a la línea del bajo sintetizado. De ahí empezó a correr la inspiración para que Marian Gold tuviera elementos reales y algunos de ficción a lo largo de varios viajes de camino hacia el dentista. Él, que obviamente vivía en la zona de Berlín, sabía de esto. Tenía un par de amigos viviendo en condiciones deplorables en el oeste de Berlín. Algunos de ellos estaban muy involucrados con las drogas y se reunían en una zona muy sórdida cerca del zoológico de la ciudad, básicamente para consumir heroína. Así que dice, empecé a escribir sobre ello. La canción es acerca del ambiente de las drogas de finales de los años 70. Esto lo reveló el vocalista de Alphaville en una publicación británica. Dice, es en verdad una historia ficticia sobre una pareja que estaban enamorados y que buscaban escapar de las drogas sin conseguirlo. Pero obviamente la influencia venía de este par de amigos que pues tenían un parecido muy semejante a los pues personajes de la canción. Se imaginan a sí mismo en una especie de tierra paradisíaca en la que están libres de toda sustancia y de responsabilidad, pero jamás logran llegar ahí. Por cierto, una historia bastante trágica. Tal es así que en un primer momento los miembros de la banda no estaban seguros ni convencidos de incluir la canción en el álbum, y mucho menos de que fuera un corte de presentación, o sea, que fuera un sencillo promocional para su país y para el mundo. Pues no precisamente. Tenía mucho realismo decadente, y la escenografía que estaba marcando a Berlín durante este momento de la historia no era precisamente una estrategia lógica ni racional. Sin embargo, después de las vacilaciones, cambiaron de opinión, el tema se transformó en un éxito y literalmente el mundo conoció a Alphaville por Big in Japan. Más allá del contenido lírico y los detalles, la pregunta que surge, evidentemente, es ¿cuál es el vínculo entre una historia situada en una parte de una Alemania decadente y un título relacionado con el hecho de ser grande en un país de Oriente, específicamente en Japón? Bueno, esto te lo voy a explicar en una cápsula coqueta, justamente en esta emisión de Coquetamente, pero lo que te puedo decir es que significa que si eres un completo perdedor en tu lugar de origen, Big in Japan significaba que te estaba yendo muy bien en un país lejano. Y como para los europeos, Asia está suficientemente lejos, imagínate para los latinos, ¿no? Entonces, por supuesto, me está yendo muy bien en otra parte. En términos generales, eso significa, pero hay otro coloquialismo y otra interpretación de otras bandas que también trae a colación esta reflexión de Big in Japan. Como suele suceder en la mayoría de las composiciones exitosas, Big in Japan muy pronto tuvo otras versiones interpretadas por una gran cantidad de artistas, no solamente europeos, sino también españoles y latinos, y la verdad es que yo me quedo con la original. Para el año 2019, con motivo del 35 aniversario del lanzamiento de Forever Young, celebrado por el año y por la trayectoria de la banda, se relanzó el disco y se reeditó, se remasterizó. De hecho, la versión que vamos a escuchar esta noche en Radio UDEM es justamente una edición remasterizada de aquel año, apenas del 2019. Sin duda, una razón de festejo para una banda que aún permanece en 2026 con actividad, con Marian Gold al frente como único miembro fundador y original, y bueno, muchos nuevos integrantes que le acompañan. Me dio la tarea de buscar qué más había pasado con Alphaville en la última década. Y bueno, vamos a extendernos un poco más. Catching Rays on Giant es un disco del 2010 de esta banda, con un pie y prácticamente el otro también amarrado a los 80s. Pero todavía en 2017 sacaron Strange Attractor, su séptimo disco de estudio. Y para el 2022 sacaron una versión sinfónica con una orquesta alemana de todos sus temas icónicos, llamado Eternally Yours. Entonces, es una banda que está todavía de gira. Me encontré el calendario que en este 2026 incluye giras internacionales, pisando lugares como París, Turquía y otros lugares importantes, por lo menos en aquella sección del mundo. No encontré nada que hablara sobre América Latina, pero sin duda Alphaville, a 42 años de su lanzamiento de Forever Young, sigue dando algo de qué hablar. Y por supuesto, como con otras bandas, ya sucedió que TikTok hizo famosas algunas de estas canciones que para la nueva generación representan un descubrimiento. Algo bueno tenía que tener esta herramienta del infierno que nos está quemando las pestañas. ¿Podrías creerlo? 40 años después, en el 2024, Forever Young volvió a ganar popularidad en TikTok. Por lo pronto, yo me despido de la plática. Te pongo la canción y disfrutemos de un clásico de los 80s con una historia de trasfondo.

0: Cápsulas Coquetas en Coquetamente presenta la expresión Big in Japan. Describe músicos o proyectos musicales occidentales, específicamente norteamericanos o europeos, que alcanzan un éxito inaudito y desmedido en Japón, notablemente superior al que encuentran en otras partes del mundo, incluidos en sus países de origen. La frase comenzó a aparecer en varias revistas japonesas importantes que cubrían la trayectoria del rock extranjero, especialmente la revista Music Life a finales de la década de los 70. Aquel fenómeno ya se había observado con anterioridad, pero se documentaba apenas. Como referencia a este uso original, un uso moderno e irónico de la expresión es referirse a este éxito de una manera limitada, potencialmente cómica, extrañamente específica y posiblemente inverificable, es decir, tú dices que te fue bien. O bueno, te fue bien, pero en Japón, como no lo podemos confirmar, así está bien. Japón, sin embargo, fue la segunda economía más grande del mundo durante décadas y sigue siendo el segundo mercado musical más grande después de Estados Unidos. Te comparto un par de ejemplos extraños que también incluyeron este impacto de Big in Japan. Por ejemplo, Mr. Big. En 1992, esta banda norteamericana alcanzó un gran grado de popularidad en Japón. Dos de los artistas más populares allá, junto con Bon Jovi, que sumamente raro, Mr. Big, a pesar de ser talentosísimos los músicos reunidos en la alineación, nunca han caracterizado una banda consistente. Sí, virtuosa, pero no comercialmente exitosa. Y Bon Jovi, con muchísimo éxito, probablemente en este punto extraño el desbalance, que fuera más famoso en algún momento, o más popular o más consumido en Japón, que en la propia Unión Americana. El éxito de Mr. Big, el batazo fue el sencillo To Be With You. Y para que tengamos claros que en la vida, así como hay blanco, hay negro, como hay bueno, hay malo, así también como hay Big in Japan, hay Little in Japan. Pero esto, originalmente, para la relación con AC/DC, te lo platico en otra cápsula coqueta y en otro universo melómano. Gracias, somos el Buen Radio de Coquetamente.
1: Mi nueva mejor amiga o mi reemplazo, la inteligencia artificial. Comienzo esta charla contándote que, para crear el contenido que vengo a platicar contigo hoy, me apoyé en la inteligencia artificial. Y seguramente en los últimos meses les ha pasado igual que a mí, que sienten un escalofrío al ver un video generado por la inteligencia artificial, que bien pudiera pasar como una escena de cine, o a leer un correo o un texto generado por ChatGPT, y que además está mucho mejor escrito que lo que nosotros lograríamos un lunes por la mañana. La pregunta el día de hoy ya no es si la inteligencia artificial es real, sino ¿me va a quitar el trabajo? ¿O debo seguir estudiando esto si una máquina lo hace en 3 segundos? Considerando a quienes el día de hoy están estudiando una carrera. Hoy quiero que dejemos de ver a la inteligencia artificial como una película de ciencia ficción de los 80s y debemos empezar a verla como lo que realmente es, tu nueva mejor amiga o tu ayuda más brillante. Comienza con esto. La inteligencia artificial es como un practicante sabelotodo que llegó a la oficina, que no toma café, no va al baño y no se distrae viendo memes. Pero que si no le explicas exactamente lo que quieres, te entrega una ensalada de palabras que no sirve para nada. Es brillante, sí, pero no tiene sentido común. Y ahí es donde tenemos que entender la diferencia entre hacer y dirigir. Seamos 100% honestos. ¿Cuántas veces has pasado 3 horas peleándote con una fórmula en Excel que nada más no queda? O cuando intentas escribir un correo que suene muy profesional, pero nada agresivo para un cliente difícil. Llevar a cabo tareas repetitivas que nos dan flojera, como ese correo difícil, o como la estructura de un Excel o el resumen de un PDF de 50 páginas, son actividades que ya podemos hacer con el apoyo de la inteligencia artificial, como ChatGPT, Gemini y otros. ¿Y sabes qué? Incluso lo hacen mejor que uno mismo. Pero aquí está el secreto que nadie te dice. La inteligencia artificial es una calculadora de palabras. No tiene criterio, no tiene sentido común, no tiene ética y, lo más importante, no tiene contexto. Una inteligencia artificial puede escribir un guión, pero eso no va a saber qué es lo que le da la risa a tu audiencia específica o cuál es el dolor de tu cliente hoy. El mercado laboral está cambiando. Ya no se trata de quién sabe hacer la tarea, sino de quién sabe dar la instrucción más precisa para generar el contenido adecuado. La tarea que tenemos todos hoy, más que nunca, es saber qué pedirle a la máquina, para que en ese sentido seas tú quien dirige. Debemos entender que el riesgo está en quedarnos a la espera de que sea la máquina quien lo haga todo. Pensemos entonces cuáles son las habilidades que no se pueden programar, lo que ahora puede llamarse habilidades de humano. La primera habilidad es la empatía radical. La inteligencia artificial puede escribir una carta de pésame perfecta, sí, pero no puede sentir el nudo en la garganta que tú y yo sentimos al leerla. La inteligencia artificial simula, pero nosotros somos quienes realmente conectamos. La segunda habilidad es el juicio crítico. ¿Sabías que lo que te dice la inteligencia artificial puede o no ser verdad? Seguro no sabías que esas inteligencias artificiales pueden mentir con una seguridad que ya quisiera yo en mis peores días. Es más, puede llegar a jurar que el hombre llegó a Marte en 1950 solo por complacerte. Por eso, eres tú quien tiene que decir, a ver Gemini, bájale tus cuentos. Y para esto, ya circulan en redes sociales algunos videos que te cuentan cómo configurarla para tener respuestas más cercanas a la realidad y sin maquillar. La tercera habilidad es la de aprender a hablarle a la tecnología. Recordemos que esta es cuadrada, y cuando un humano aprende a diseñar, formular y refinar las instrucciones en el lenguaje natural de la inteligencia artificial que más le convenga, mejores resultados podrá obtener, más específicos, más precisos y con mejor calidad. Si tú eres, por ejemplo, diseñador gráfico, la inteligencia artificial no viene a quitarte el trabajo. Más bien, debe trabajar para ti eliminando horas de talacha, para que tú te enfoques en la parte creativa. Si eres administrativo, la idea es que te quite papeleo para que sigas siendo un estratega. La clave es dejar de operar y comenzar a dirigir. El reto que te dejo hoy es simple. No le tengas miedo a la inteligencia artificial. Mejor demuestra tu curiosidad y busca entenderla mejor. Acompáñate hoy de cualquier plataforma, ChatGPT, Gemini, Copilot, y pídele que te ayude con algo que te quite tiempo. Úsala como ese practicante superdotado que ya contamos, que no duerme. Quédate con esta reflexión. La inteligencia artificial no te va a quitar el trabajo, pero sí te lo puede quitar la persona que sepa usarla mejor que tú. ¿De qué lado de la historia vas a estar? 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
0: Para comprender el origen de las cosas, basta preguntar. Pero en el ejercicio constante, es que entenderás. ¿Ya sabías por qué? ¿Ya sabías por qué sientes culpa al descansar? Te lo platico. En mi navegación ya dosificada, en las redes sociales, me encontré con un perfil que comparte una información importante y delicada. En mi casa, dice textualmente, descansar no era descanso, era flojera. Venimos de una filosofía y de una educación donde estar quietos no se ve como necesidad, se veía como descuido, como una falta, como una señal de que te estabas volviendo inútil o que simplemente no eras productivo, no agregabas valor. En muchas familias no nos enseñaron a escuchar el cuerpo, nos enseñaron a seguir adelante, a que la fortaleza forjaba el carácter, el criterio, y que de alguna manera ignorarlo era necesario. Así bien, con fiebre o estando triste te sobreponías ocupándote. Lo pongo en relación incluso del dicho popular del noreste, descansando haciendo adobes. Eso no es descansar, eso es hacer adobes. Pero, aunque por dentro ya no pudiéramos más, aprendimos a seguir. Había mujeres que cocinaban agotadas, hombres endurecidos y secos por la vida, madres que nunca se sentaron, niñas que aprendieron muy pronto que descansar podría meterte en problemas y aprendieron a ser mamás siendo hermanas mayores. Por eso, hoy nos cuesta parar sin sentir que estamos fallando. Nos sentimos extraños al tomarnos algunos minutos para sentarnos y ya nos está mordiendo la culpa. No porque no sepas descansar, sino porque nuestro cuerpo aprendió a que bajar el ritmo era peligroso. Después entendimos que nos gustaba llamarlo ser fuertes, súper ocupados, hiperproductivos, pero muchas veces no era fuerza, era miedo. Miedo a que nos juzgaran, a que nos vieran como un flojo o un haragán. Miedo a no merecer amor si no estabas haciendo algo por alguien y evidenciando tu capacidad productiva. Así crecimos y confundimos el valor con el rendimiento, creyendo que solo eres valioso cuando produces, resuelves, sostienes, cumples, como si existir no fuera suficiente, como si tu derecho a parar tuviera que ganarse. Tal vez no te das cuenta y no hemos aterrizado la idea de descansar. Tal vez todavía nos cuesta dejar de obedecer la voz de un aprendizaje donde el cuerpo nunca fue la prioridad y el descanso tenía que esconderse para no ser motivo de humillación. ¿Qué se decía en tu casa cuando alguien descansaba? ¿Se enfermaba o simplemente ya no podía más? Yo no recuerdo en mi casa que estuviera prohibido descansar, pero sí recuerdo que para mí, en lo particular al interior, me encantaba mantener la estela de la continuidad. Y que descansar era, incluso yo lo dije de joven, descansaré cuando me muera. Pero esto también tiene un impacto porque naturalmente el cuerpo no da lo mismo continuamente en la historia si no te mantienes con descansos en la historia. Entonces, si esto resonó contigo como resuena conmigo, que por cierto no es nuevo, yo esto lo vengo predicando en los últimos 2 años, porque después de haber cumplido 40, me hice el propósito de desacelerarme. Si tú tienes también 40, espero que estés en el mismo proceso de desaceleración o que estés ya desacelerado o desacelerada. Pero si tienes 30 o 25 o 20 o menos, aprende en cabeza ajena. No tienes que cumplirle a nadie más que a ti. Y el balance es verdaderamente la obligación. Mi madre siempre lo ha dicho, comer bien, dormir bien y hacer un poco de ejercicio. Sí, pero cuando todo eso lo aprendes a continuo galope, es difícil despresurizar. Y te lo digo yo, que probablemente de lo muy poco que me arrepiento en mi vida hasta donde va, es de no haberme tomado más tiempos de descanso simplemente porque ahorita me encuentro exhausto. Y creo que es existencial. Ya fue físico. Creo que lo físico lo voy logrando domar. Pero esa sensación constante de estar cansado es por toda esa vida ejerciendo muchos roles a la vez. Hoy me lo tomo a otro ritmo. Y por eso, como sé que el primero que tiene que entender soy yo, lo sigo platicando aquí para no olvidarlo y que el eco alcance a otras cabezas oportunamente. Espero que ahora ya sepamos por qué.
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0: Esto sí es un abiertamente. Y estamos esperando que, ante el tema, tengas la capacidad de absorber esta tendencia o bien de confirmarla si es que eres parte de ella. Vamos a hablar del zero posting, es decir, cero posteo, cero contenido publicado en las redes sociales. Es la muerte del postureo infinito. En cierta manera me da gusto. Y el no tener una cuenta activa en Instagram, hay quien dice que es lo mejor que le ha pasado en la vida. Potencialmente interesante también. Para platicar de esto, le doy la bienvenida a mi amiga y mi colega Pamela Juárez. Muy buenas noches, Pamela. ¿Cómo te encuentras?
6: Muy contenta de compartir abiertamente contigo y pues de platicar de este tema.
0: Temas que de alguna manera se relacionan con otros que hemos platicado y con críticas que hemos hecho, porque sin duda el postureo estúpido, las tendencias que generan ansiedad y que victimizan a terceros sin la intención propia del que lo postea, pero que sin duda deja algo en qué pensar. Cuando no hay ni videos, ni stories, ni todo esto que es maravilloso, las nuevas generaciones ahora nos dan una manera de entender que sí, cada vez menos sus vidas en línea tiene un beneficio porque no está esa fatiga acumulada tras una década de exposición. ¿Tú qué opinas?
6: Pues nosotros creo que fuimos de los últimos que nos subimos al Instagram más por necesidad que por gusto,
0: sí,
6: creo yo.
0: Sí, es verdad, sí.
6: Y pues tiene que ver un poco con esto.
0: Pues mira, yo recuerdo que era el 2017-18 y alguien que me ayudaba en aquel entonces a promover este programa cuando era solamente de radio y en otra frecuencia, me decía, es que te conviene. Y yo, es que no, yo fui de los pioneros de Facebook en el 2007.
6: 2007-2008.
0: Claro, por supuesto que el Instagram no me funciona. Bueno, empezó a funcionar y ahora yo puedo reconocer que mis posteos de casi ya una década empiezan a generar una historia que me agrada ver porque son como los álbumes de fotos que guardan nuestras madres y abuelas.
6: Claro, pero yo creo que también ha ido hacia la baja.
0: Totalmente a la baja.
6: Digo, en lo mío personal, la verdad es que inicié como muy intensamente a subirme, pero también así me he bajado en el último año.
0: Es que también se vuelve una fatiga constante el estar viendo y compartiendo.
6: Si publicaste o no cada cierto tiempo.
0: Exacto, exacto. Y por supuesto que luego también tienes un tema interesante que es el de la privacidad, porque durante años parecía casi un concepto desfasado. Incluso había quien te vigilaba a través de tus posteos.
6: Claro.
0: Y ahora empieza a verse esa privacidad como un lujo cotidiano. Y no tienes que ser el protagonista constante de decir, ay, esto es... Me acuerdo que hasta estaban los hashtags horribles de Insta Moment. Y ahí estabas como idiota subiendo cosas. Pero esto de no stories, no publicaciones, ni rastros visibles, está bien. Pero a mí lo que me llama la atención es, no quiero enseñarte nada, pero te quiero ver.
6: Claro,
0: que
6: totalmente.
0: Esto es lo que, obviamente, sí, el cero posting o cero posteo, pues sí, qué padre. Y esto ya no es solamente en Instagram. Nosotros somos abuelos de esto, ¿no?
6: No, ya está.
0: Pero el ex, el TikTok, y ves, y no tiene ni foto de perfil.
6: No.
0: Y ya no sabes si es fraudulento, si es un pedófilo, si, pero está viendo. Y lo peor del caso es que ahora ya conoces chamacos que tienen 20 años y que hacen esto.
6: Claro, y es cero publicación, pero no desaparecen precisamente. Exacto. Se quedan en la red.
7: En silencio.
6: Así es, en silencio.
7: Y esta forma es, pues, como estar y no estar, pero ser testigo.
6: Claro. Es más discreto y gradual permanecer dentro, pero, pues, como dijimos, en silencio.
7: Ahora, más que una moda, parece un movimiento cultural.
6: Ajá, explica José Muñoz, investigador y jefe de neurotecnología en el Centro Internacional de Neurociencia y Ética. Esta nueva generación es más consciente de lo que pensamos acerca de las repercusiones de la huella digital.
7: Es que ahí está un contenido sumamente interesante. Huella digital es justo lo que te decía hace rato, sin el
6: todo
7: término.
6: Todo lo que dejas.
7: Todo lo que dejas y lo identificable, ubicable y perfileable que te vuelves, pues porque prácticamente aunque subas tu vida ideal...
6: No,
7: da,
6: claro,
7: da
6: te das cuenta de dónde vives, cómo vives.
7: Claro, lo que gastas, pues, ¿por qué crees que vive el algoritmo? Y ojo, estos chamacos también tienen esto a favor. Si no subes nada, el algoritmo no te conoce.
6: Claro.
7: Entonces, durante años, la norma implícita fue compartir. Y el postureo, que es lo que hemos criticado, era el pan de cada día. Cenas, exámenes, hasta rupturas amorosas, amaneceres, entrenamientos, el selfie. ¿Cuánta gente ves ahora que haga selfie realmente contra la tendencia?
6: No, ya no, ya es muy poco. Y cada, bueno, también se publicaba cada momento importante. Y también, pues, yo creo que el tema fue que muchos de esos tampoco lo eran.
7: Exactamente,
6: o sea,
7: no eran importantes.
6: Era una exageración.
7: Claro.
6: Entonces, esta es un tipo de presión sutil, la necesidad de sostener una versión pública de uno mismo, lo que te decía ahorita, que
7: claro.
6: Es, tengo que postear porque si no, pues, ¿qué
7: se olvidan de
6: se
7: mí?
6: Olvidan de mí.
7: Claro. Y ahora, esto, por supuesto, que lo que estás justamente platicando es la ansiedad que te genera.
6: Claro.
7: Y vaya, nosotros hemos vivido promoviendo un programa de radio por años. Hemos incluso empezado a promover un podcast.

0: Salió y dijo, hey, esto no se graba.
1: Paguen
0: y
1: todos.
0: La gente estaba como, what? Y yo la aplaudí, por supuesto. Y ojo, yo también hubiese querido grabar el momento. Pero una cosa es grabarlo para subirlo, otra cosa es grabar para tenerlo. Que seamos honestos, ¿cuándo vuelves a ver lo que grabas?
1: Claro.
0: Hasta que vacías tu celular y lo tiras o lo archivas en un disco duro, vete a saber. Pero la experiencia de un concierto es para que la veas.
1: Para
0: no,
1: que la vivas.
0: No, exacto, palpítala con el ejecutante, con el cantante. No es para que la grabes y la subas. Y, ah, qué padre, Pamela y Daniel fueron a ver a no sé quién rayos. ¿Qué importa? No es práctico. Ahora, muchos Zetas y Alfas, y lo estoy diciendo generacionalmente, no quieren que antiguos compañeros de instituto, exparejas o completos desconocidos sepan qué hacen, dónde están o con quién salen. Y les aplaudo.
1: Claro.
0: Alfas, Zetas, gracias. Nosotros no crecimos con esa conciencia porque al final del día estabas fuera si no tenías tu perfil.
1: Tú sabes que yo convivo en mi casa.
0: Claro.
1: Bueno, en casa de mis papás con mi hermano.
0: Por supuesto.
1: Y leyó una, más, dos generaciones.
0: Dos casi. Generaciones. Sí, bueno, él pertenece,
1: al
0: él
1: 2000.
0: Es. Ok, él es Z.
1: Z.
0: Totalmente,
1: entonces,
0: claro.
1: Él ni contesta al WhatsApp a veces, o sea, de ese tamaño. Y a mí me ha impresionado y le he aprendido. Entonces, la idea de exposición permanente pues empieza a resultarle incómoda. Si
0: totalmente.
1: Yo no quiero, la verdad, yo quiero vivir, yo quiero hacer mis cosas, no quiero que se entere nadie, ¿no?
0: Y no tendría por qué vivir con el miedo, con el FOMO famoso, el Fear of Missing Out.
1: Ajá.
0: Pues porque no me estoy perdiendo de nada que no me importa. Entonces, el archivo digital se acumula sin darnos cuenta, es verdad, y puede volverse extraño con el paso del tiempo como una versión congelada de quienes ya no somos.
1: Claro.
0: Y ahí hay otra ansiedad.
1: Ajá. Y aparte, las nuevas generaciones, y esto es lo que les aplaudimos, han entendido que la visibilidad constante tiene un costo emocional, relacional y hasta identitario. Como te decía ahorita, los moldea porque empiezas a tener comportamientos en acorde a lo que te aceptan o no en las redes sociales.
0: Por supuesto.
1: Uh-huh. Por lo tanto, el hecho de no estar constantemente posteando, pues te libras pues de dolores de cabeza, de comparaciones y de una sensación de pesimismo colectivo.
0: Totalmente. Y aprendes a dormir más rápido, mejor, más temprano, cero
1: pantalla,
0: pierdes menos tiempo, te vuelves efectivo. Y vaya, si ahora no tienes que batallar para que un algoritmo te diga qué comprar o no comprar o que te ponga en la tentación, está perfecto. Probablemente alfas y zetas tengan un mejor periodo de madurez adulta que la que nosotros tuvimos que reconstruir a razón de la conciencia.
1: Pues es la vuelta a la generación.
0: Totalmente. Ahora, más del 60% de los usuarios menores de 24 años reconoce que prefiere mirar sin publicar. Esto me parece bien, pero también abre otro planteamiento, donde entonces no todos somos generadores de contenido
1: no. Y
0: podemos generar una audiencia balanceada. Pero al final del día la rueda ya existía. Es como ahora, voy a hacer mi concierto online para los que no hacen música, pero que me vean con su cuenta.
1: Sí,
0: pues ya
1: claro.
0: Existía el concierto, baboso, sí. Nada más tenías que ir.
1: Ajá.
0: No tenías que grabarlo. Pero bueno, a veces sí puede pasar que se olvida que existen estas cosas mejores que hacer y que las puedes vivir, no las tienes que documentar. Entonces, ¿qué te parece? Usuarios silenciosos, mirar sin intervenir, deja de ser una excepción para convertirse en una figura habitual.
1: Claro, chismear sin exponerse, seguir dentro pero a cubierto. No hay una renuncia al ecosistema digital, pero sí una renegociación de las reglas.
0: Se aplaude, pero también maquiavélicamente lo tenemos que analizar, porque ahora te vuelves, pues, un testigo, pero ya no tienes nada de contrapeso.
1: Claro.
0: Tú me ves, pero yo no te veo.
1: Por supuesto.
0: Y estas posturas que había hace un par de años de voy a borrar mis redes porque ya no quiero convivir, se me hace ya bastante radical, porque te dejas de enterar del mundo. Pero existir sin publicar,
1: bueno,
0: eso no lo veíamos venir.
1: Claro.
0: Entonces, se agradece la reflexión, sobre todo un par de chavorrucos te dejan, vaya, nos dejan pensando y pudiéramos aprender de lo bueno. Así como todas las generaciones tienen algo bueno que hacer, así como hemos criticado el cristalismo de algunas generaciones, esta manera inteligente de existir digitalmente puede tener algo bueno. También va a tener sus bemoles, sus complicaciones y su aspecto negativo. Pero mientras tanto, se aplaude esto.
1: Claro.
0: Nos despedimos. Muy buenas noches. Y para los que nos oyen en el podcast, si se está acabando el audio y no te has suscrito, algo no está funcionando.
1: Bienvenidos ahí.
0: ¿Te gustó? Ahora, nosotros no te vamos a ir a hostigar.
1: No, y ahora importa. También lo puedes escuchar cuando tú quieras.
0: Exactamente.
1: Que ese es un detalle.
0: De eso se trata. Audio bajo demanda. 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

0: Hasta la próxima.
1: Hasta la próxima.
2: Pásele, pariente, pero no se siente, porque esta brasa es para llevar. Una cápsula compacta de historia regional. Porque resulta que en Rayones hay un ejido que se llama Pedro Carrizales. Enclavado en la sierra. Bonito el lugar, lo conocemos porque hemos ido con ayuda para la población. El colectivo Pedernal, las voces femeninas de Coquetamente y un servidor, hemos estado por ahí en diferentes ocasiones. Y la verdad es que siempre nos preguntamos el por qué el ejido tenía ese nombre. Alguna vez, incluso en Historia Municipal, yo busqué Pedro Carrizales sin encontrar mayor dato que el nombre y la referencia de ser un ejido productivo. Pero, afortunadamente, y a razón de su 89 aniversario de fundación como ejido, se presenta la información a través del cronista de los Rayones Nuevo León, el señor Hernán Farías. En 1934, campesinos de Rayones solicitaron tierras para sembrar, lo que llevó a la formación del ejido Rayones. Con la intervención del gobierno federal y estatal, se presentó una lista de campesinos que recibirían las parcelas, aunque muchos, temiendo represalias, se retiraron del proyecto. En 1936, después de reuniones, acuerdos y seguimientos, se nombró a un señor llamado Pedro Carrizales como líder del movimiento agrario en la localidad rayonense. El ejido fue oficialmente reconocido por la resolución del entonces presidente general Lázaro Cárdenas en el año 1937. 3 años de documentaciones, lucha, sentencia y conciencia llevó a que finalmente esto se materializara. Pero el destino sería trágico, porque el líder del movimiento, Pedro Carrizales, fue asesinado a finales de 1937 debido a tensiones con terratenientes, quienes en la zona se resentían porque los campesinos comenzaban a ser autónomos en la agricultura y el negocio ya no era igual para ellos. Este sábado 2 de mayo del 2026, los dirigentes ejidales planean la celebración del 89 aniversario de la creación del ejido Pedro Carrizales, que alguna vez fue simplemente conocido como ejido Rayones. Un lugar hermoso que lamentablemente se ha visto asediado por el crimen y por actividades ilícitas en meses y años anteriores. Esperemos que retorne la tranquilidad.
3: Cuando hablamos de feminismo, seguramente cada quien se le viene algo distinto a la cabeza. Hay quien piensa en marchas, en pancartas, en protestas. Hay quienes piensan en muros pintados, en vidrios rotos. Y algunos asociamos con esto con algo de orgullo y con justicia, pero también hay quien lo ve con incomodidad o con juicio, hasta con rechazo. Les voy a confesar algo. Desde que estoy colaborando en este programa, en Coquetamente, me ha dado un poco de miedo hablar de este tema, del feminismo. ¿Por qué? Porque es enorme, tiene demasiadas capas y pues se puede abordar desde muchos lugares con diferentes intensidades. Y justo eso es lo que me daba miedo, no hacerle justicia, quedarme corta o terminar diciendo algo superficial para algo que en realidad es muy profundo y muy importante para mí. Pero luego pensé que precisamente por eso hay que hablarlo. Aunque no sea perfecto, aunque no esté completo, aunque sea un poquito, pero tenerlo presente. Siempre, no solo en marzo, no solo el Día de la Mujer. Entonces, hoy quiero hablar de una pequeña parte del feminismo que se llama microfeminismo. Es un concepto con el que me topé ya hace varios meses en redes sociales y me acuerdo muy bien que lo primero que pensé fue que era algo curioso, quizás un poquito gracioso, pero conforme lo fui pensando mejor, ya dejó de ser gracioso. En términos simples, el microfeminismo son pequeñas acciones del día a día que buscan cuestionar o contrarrestar alguna desigualdad que ya esté completamente normalizada. No estamos hablando de marchas ni de discursos, son detalles. Les voy a dar algunos ejemplos, o más bien situaciones muy cotidianas, que se pueden considerar microfeminismos. Por ejemplo, supongamos que en tu trabajo tú tienes una jefa mujer, y alguien que no lo sabe te dice: oye, ¿ayer no te regañó tu jefe por llegar tarde? Aquí el microfeminismo sería hacer una aclaración de manera intencional de: ah, ¿mi jefa? No me regañó. No es como corrección, no es como confrontación, solo dejándolo ahí, rompiendo esa inercia automática. Y hablando de inercia, por ejemplo, si en una comida alguien hace un chiste de mal gusto sobre mujeres, pues muchas veces nos reímos por default. Pero en vez de eso podemos quedarnos serios, podemos quedarnos sin reaccionar. A veces ni siquiera es necesario hacer un comentario o hacer toda una discusión. Simplemente no validarlo. También pasa mucho con frases como, oye, ella maneja muy bien para ser mujer. Siempre han estado ahí, las hemos escuchado muchas veces, completamente normalizadas. Aquí el microfeminismo sería algo tan simple como detener y decir, oye, ¿cómo que para ser mujer? Y luego, bueno, hay situaciones un poco más incómodas, un poco más difíciles de ignorar. Les aseguro a todas las mujeres que me escuchan que nos ha pasado alguna vez. Es un momento en que un hombre, generalmente hombre mayor, te habla en un tono condescendiente o te dice mijita o incluso te toca la espalda o el brazo como si fuera algo completamente normal. Y lo típico es sonreír, dejarlo pasar, no hacer el momento incómodo. Es algo que nos han enseñado desde chiquitas. Aquí el microfeminismo es sí decir algo. Algo simple pero claro. Puede ser, oye, prefiero que me digas por mi nombre o no me digas así, por favor. Marcar el límite, aunque incomode. Y en casa también esto se ve muchísimo. ¿Cuántas veces no hemos visto que hay un bebé y automáticamente se lo pasan a la mujer que esté más cerca? Nadie cuestiona eso. O cuando un papá hace algo bastante básico, como por ejemplo llevar a sus hijos al parque y todo el mundo lo aplaude. Oye, qué buen papá. Pero si fuera una mujer, si fuera la mamá que lleva a sus hijos, pues ni lo mencionas porque lo das por hecho. Lo mismo pasa en la casa. Si el hombre ayuda, se le reconoce, pero si la mujer lo hace, pues es lo que se espera. Y ahí entra otra que es muy clara, que es cuando alguien dice, oye, qué bueno que tu esposo te ayuda. ¿Qué podemos hacer? Pues decirlo tal cual, oye, no, mi esposo no me ayuda. Es su responsabilidad también. No es un favor, no es un apoyo extra, es lo que le toca. La verdad es que muchas veces, por no parecer disruptivas o dramáticas, dejamos pasar este tipo de comentarios y pues con esto solamente lo seguimos normalizando. Y bueno, hay una parte un poco más intensa que no siempre es tan evidente. Muchas mujeres estamos muy acostumbradas a suavizar todo lo que decimos, sobre todo en el trabajo. Yo en lo personal lo hago mucho y lo veo mucho. Cuando lo hago casi siempre es sin darme cuenta. Por ejemplo, decir perdón. Reflexionen cuántas veces decimos perdón en automático. Oye, perdón, pero te quería decir algo. Oye, perdón, pero quiero checar esto. También decir cosas como, oye, a lo mejor me equivoco, pero... O también en la conversación escrita, en WhatsApp o en correos, usar emojis, usar signos de exclamación, como para no sonar tan duras. Y el microfeminismo ahí es, pues, empezar a quitar eso. Decir las cosas directo, no tener que pedir permiso para hablar. A mí todo esto al principio me parecía interesante, me parecía curioso, pero mientras más lo pensaba, más sentido empezaba a tener. Porque si estas cosas, si este microfeminismo existe, es porque hay algo detrás que lo hace necesario. Sí son cosas chiquitas, pero son cosas constantes. Y justo por eso pasan desapercibidas, pero también justo por eso pesan. Entonces, más que decirles qué hacer, o a lo mejor más que invitarlos a tomar prácticas microfeministas, les dejo una invitación a observarnos un poco más, a notar qué cosas damos por hecho sin darnos cuenta. Y si algo de esto nos incomoda, en lugar de descartarlo de entrada, vale la pena pensarlo un poco y ver qué podemos hacer al respecto, aunque sea pequeño o aunque sea perceptible solo para ti. Y si, bueno, no conectan con esta idea que les estoy planteando, también está bien, se vale, pero al menos no lo condenen, porque para alguien más no es una exageración. Es una forma, aunque sea chiquita, de ir moviendo algo que lleva mucho tiempo siendo así. Y a veces es justo en lo pequeño donde empiezan los cambios. Yo soy Paola Cantú. Muchas gracias por escucharme.
2: Porque en el noreste todos somos compadres y nos reunimos a la luz del fuego. La brasa que abraza te comparte cultura y tradición regional. Yo también tengo orgullo de ser del norte. Pásele, pariente, y ahora sí podemos tomar asiento. Pero más que acercarnos al fuego de la brasa, lo invito a la sombra del encino siempre verde. Estaremos platicando de nuestra flora. el encino siempre verde, este árbol de rápido crecimiento. Me encanta porque es rústico y de gran talla. Como el nombre lo indica, es un árbol con la categoría de estar siempre verde. Altura que varía de 15 a 20 metros y una corteza rugosa, gris y agrietada. Las hojas son alternas, simples, gruesas, a veces verde oscuro, pero también se ven perennes, ovales en los extremos y variables en tamaño y forma. Las hojas superiores son lustrosas. Las flores son pequeñas, de tinte amarillento y colgantes, siendo tanto flores masculinas como femeninas, separadas y organizadas en la misma planta. Las flores brotan con las nuevas hojas durante la primavera y justamente este florecimiento es el que me hizo notarlo. Con un jardinero platicando en el progreso de mi jardín, me decía, hay que cuidar y hay que regar más este encino siempre verde. Reconocí que es un árbol que yo había visto en la anterioridad, pero que no lo tenía registrado y por eso me pareció prudente investigar y compartirlo aquí en La Brasa que Abraza. El fruto del encino siempre verde es una bellota de color café oscuro y puede llegar a tener hasta 4 centímetros de largo. Se encuentra cubierto por una cúpula o copa rugosa cubierta de escamas romboidales. La verdad es que no basta con entender ¿qué tipo de árbol es el encino siempre verde? Creo que es prudente entender la distribución y la ecología del espécimen. Es una especie longeva y distribuida tanto en planicies, valles y montañas. En los últimos 15 a 20 años, digamos que ha tenido un auge en la reforestación porque se ha usado para calles, camellones, avenidas, estacionamientos y parques de diversos municipios de Nuevo León, incluso de naturaleza pública o bien de iniciativa privada. El follaje del encino siempre verde es denso y proyecta una maravillosa sombra que reduce el impacto de las altas temperaturas. La floración se presenta en primavera y las bellotas, que ya estoy esperando ver, vienen entre agosto y noviembre. La copa del encino siempre verde puede variar de 18 a 25 metros de diámetro, densa y redondeada. Por lo mismo, favorece a la sombra amplia y notable. Las ramas son regularmente horizontales. El encino siempre verde tolera la salinidad de suelos arenosos y también tiene la característica de adaptarse a suelos arcillosos, secos o bien húmedos. Se considera una especie de rápido crecimiento. Su sistema radicular es profundo. Los suelos profundos le permiten al sistema radicular extenderse y por lo mismo tener una amplia captación de agua. Esta especie es madereable. Se usa para leña, postes, cercos, paredes, techos y aperos de labranza. Los frutos se utilizan como alimento para el ganado doméstico o para la fauna silvestre. Yo estoy muy, muy contento de estar identificando árboles a mi alrededor. Como te he platicado, ahora tengo la ventaja, de haber alcanzado una meta de vivir en el campo. Y esta ventaja me permite estar rodeado o bien circular alrededor de la naturaleza constantemente. Y me ha llevado a entender que me falta muchísimo de aprendizaje en cuanto a flora y fauna, porque también en mi camino regular se ven liebres, pecarís, a veces gatos monteses, serpientes. Y bueno, todo esto que está en existencia cotidiana, yo quiero aprender de ello y te lo quiero compartir. Y fíjate, para seguir aprendiendo, te doy referencia. Esta información del encino siempre verde viene de un portal de la Universidad Autónoma de Nuevo León, pero al final de esta publicación viene un vínculo, literal un link, a una liga de la UNAM, es decir, de la Universidad Nacional Autónoma de México, donde habla de arbustos y árboles silvestres, de las planicies bajas y laderas de Nuevo León, obviamente aquí en México. Es un libro de 300 hojas. Si te apetece, búscame en redes sociales, ya sea en Facebook con mi nombre, Daniel Cantú, o bien en Instagram como Coquetamente Radio, o bueno, incluso en Spotify, en el podcast, ya nos puedes dejar mensajes y te comparto el PDF. No es mi intención estar saturando las redes, pero sí compartir lo que es prudente. Y esto me fascinó. Estoy empezando a valorarlo y lo vamos a traer a colación sin duda en programas posteriores. Ya sabes, siempre contento de las publicaciones de corte regional, máxime si viene de la máxima casa de estudios, como le suelen decir, a la Uni aquí en Nuevo León, o bien a la Universidad Nacional Autónoma de México, de donde siempre somos, pues, entrañables lectores. Gracias, esta fue nuestra brasa que abraza. Ya sabes, siempre podemos ser mejores regiomontanos si nos acercamos un poco más a lo que nos pertenece. Y si estamos buscando la sombra en momentos de calor, ¿cómo no nos va a pertenecer un encino siempre verde? Si llegaste hasta aquí, te felicito, porque hemos consumido en conjunto 60 minutos de cultura general. Hacemos esta emisión con muchísimo cariño para Radio DEM, 90.5 de la frecuencia modulada, una radio en todos los sentidos, y nosotros somos coquetamente podcast. Nos puedes encontrar en Spotify y también en Spreaker con el nombre de nuestro proyecto, y también estamos atentos a tus mensajes y comentarios en nuestras plataformas de redes sociales. Spotify, coquetamente podcast, y en Instagram también, coquetamente podcast, a tus órdenes. Yo soy Daniel Cantú, te deseo que pases excelente fin de semana y por favor no perdamos la sintonía de una grandiosa frecuencia modulada, donde el radio vivo nos permite también compartir el eco cultural de la sensualidad del intelecto. Excelente fin de semana, muy buena noche de descanso y que sigan disfrutando de este puente, donde nosotros seguimos también compartiendo la cultura que irradia el intelecto. Hasta la próxima. Muy amables.
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0: lágrima, te escuchas. De la emoción de estar aquí, ando ansioso y a saludar casi no atino. Hola, hola, Olino. Le saluda con mucho gusto su primo, el pingüino. Me eligieron para esta ocasión por una efeméride de videojuegos de Nintendo. La verdad, como pingüino, de eso mucho no entiendo. Solo sé que en 2001 se lanza la consola portátil Game Boy Advance de este videojuego. Y en él se incluye un pingüino raro, según me entero. Piplop es el simpático Pokémon pingüino de tipo agua y su primera aparición se dio en la cuarta generación. Dicen que se ha ganado el corazón de los que saben de esto, de Pokémon. Proviene de las palabras inglesas pip, que es un estado en el crecimiento de las crías de aves justo antes de salir del huevo, y plop, onomatopeya de chapoteo, o sea, avecita chapoteadora, quizá con un poquito de sebo. Pero más allá de personajes creados en mi honor, vamos a aprender de un pingüino grandote que se llama Emperador. Solo les advierto, tengan paciencia con la primate mayor, que trae la mente confusa y comete mucho error. Ay, ¿cómo decir más suave que la primate mayor no es muy atinada? Siempre tiene problemas con la adivinada. Lo bueno es que el primate menor está muy atento. Para escuchar a mi pariente emperador, yo aquí afuera de cabina me siento.
1: Soy campeón nadador. Aunque no tengo medallas, si me quieren atrapar, demuestro mis agallas. Tengo plumas y no vuelo, pero amo los témpanos de hielo.
2: Bueno, nuestro visitante primor nos necesita dar más pistas, digo yo, ¿no?
3: De entrada, resumamos los datos, primate mayor. Es un buen nadador, tiene plumas, pero no vuela.
4: ¡Ay, ya sé! Es el pato.
3: ¡Ay, primate mayor! ¡Los patos sí vuelan! Y que yo sepa, no les gustan los témpanos de hielo.
2: ¡Ay, sí, es cierto! Danos más pistas, por favorcito, invitado primorcito.
1: Muchos parientes tengo en el mundo. No sé si con esto más los confundo. Por ser tan curioso, soy muy amigable. Mi especie con humanos es entrañable. ¡Me apellido Emperador! ¡Blanco y negro es mi color! En Batman, les digo, me han desprestigiado, pues a su enemigo, como yo lo han llamado.
2: Lo tengo. Debe ser el guasón, por eso de Batman.
3: Bueno, primate mayor, hoy sí estás rematada. No existe ningún animal llamado guasón, pero sí un enemigo de Batman llamado pingüino.
2: Ah, sí, claro. Ya lo decía.
3: Bueno, una vez adivinado el primor que nos visita hoy, presentémonos, primate mayor. Hola, yo soy tu primate menor.
2: Hola, yo soy tu primate mayor.
3: Ya, sigamos.
1: Primos Papúa, Adelia y Barbijo. Ellos son más bajitos que incluso mi hijo. Yo soy emperador y mido más de un metro. Soy muy amigable y no tengo cetro.
3: Mira, ya abrí la comp y dice que dentro de la familia de los Esfenicidae, que son los pingüinos, hay 17 especies. Los papúa, que miden como 75 centímetros de alto. Los adelia, como 70. Los barbijo, ¿qué nombre? Que tienen los ojos rojos, que también son chaparritos. Y claro, los emperador, son los más grandotes de todas las especies, pues llegan a medir como 1 metro y 10 centímetros.
2: ¡Ay, sí! Es como más o menos la altura de un chavito que va en primero de primaria, ¿no?
3: Bueno, más o menos. Yo digo que no.
2: Pues resulta que este primor de pingüino emperador es de los más amigables de toda la familia, porque al ser el más grande y no tener tantos depredadores en tierra, es súper confiado. Y junto con su curiosidad, hace que se acerque a los humanos que andan por ahí.
3: Lo que sí escuché alguna vez es que tú no te les debes acercar a la fuerza, porque si los llegas a molestar, su aleta tiene muchísima fuerza y hasta podría romperte una pierna de un aletazo, incluso jugando.
1: Mi especie no es tímida ni agresiva, pero animal soy y quiero que mi especie siempre sobreviva. Aguanto bajo el agua más de 20 minutos y a pesar de mi peso, mis saltos no son diminutos. Al poder en el agua elevarme tan alto, evado depredadores con mi gran salto. Orcas, leones marinos y tiburones, con los pingüinos son unos abusones. Muy cierto es que deben comer, pero para sobrevivir, tratamos de no dejarnos ver.
2: Por supuesto, primo pingüino emperador, con tu agilidad y saltos en el agua, es dificilísimo que tus depredadores puedan atraparte.
3: Hablando de primitos del reino animal que se alimentan de ti, platícanos, ¿y tú qué comes?
5: Soy carnívoro de condición. Los peces, calamares y crustáceos son mi alimentación.
2: Hace tiempo me contaron que ustedes, los pingüinos machos, pueden dejar de comer casi 2 meses mientras están cuidando a los huevitos que dejó tu pingüina pareja. Y no es sino hasta que regresa la pingüina que fue a alimentarse para entonces ya quedarse con sus pichoncitos bebés, pío, pío, que el macho vuelve a irse para comer.
3: Aunque sí bajan de peso, ¿verdad, pingüino?
1: Casi todo es muy cierto, pero no te dejaré mentir. Por ello, escucha bien lo que te voy a decir. Mi especie emperador solo pone un huevo de primor. Aunque otros primillos tienen de 2 a 3 hijillos. Los machos en mi familia, por los hijos, adelgazamos, pues somos responsables y así colaboramos. Además, al cuidar al huevo, en verdad lo disfrutamos. Después tendremos tiempo para ir por un manjar. Y en unos cuantos días empezó a recuperar.
3: Qué padre que el macho participe tanto en esto de la llegada de su nuevo hijito.
2: Y además, por si esto fuera poco, primate menor y primate escuchas, claro, déjenme contarles que los pingüinos tienen muchas otras cosas dignas de aprenderles, porque resulta que al ser tan sociables, viven en comunidades de muchos pingüinos. Y cuando los pingüinos bebés de varias parejas de pingüinos ya tienen poco más de 2 meses, los dejan acompañaditos en una especie de guarderías, mientras los papás y las mamás van por comida al mar. A veces tienen que recorrer papá y mamá más de 80 kilómetros para encontrar alimento, porque el mar les queda lejísimos.
3: ¡Ah! ansias que se queden los pichoncitos solos, ¿no?
2: Pues no tanto, primate menor, porque los dejan en un lugar seguro. Y entre todos los bebés pingüinitos, se acompañan, se cuidan y en la guardia están muy juntitos, dándose calor.
3: Uy, yo también fui a una guardería cuando estaba pequeño, mientras mi papá y mi mamá salían a trabajar. Me contó mi mamá que eso me ayudó mucho a saber convivir con los primates y a no ser caguengue con el asunto de la comida, porque aprendí a comer de todo y socialicé pronto.
5: Monógamo soy por naturaleza, ajua, y cuido a mi pareja sin cometer torpeza. Podemos de 15 a 20 años en este mundo habitar si nuestros depredadores no nos logran matar.

0: ya nos decías, primillo pingüino, que la orca, el tiburón y los leones marinos se alimentan de ustedes. Pero vale la pena apuntar que los primates orates, entiéndase, el ser humano no consciente, a veces es su depredador al cazarlos por el aceite que extraen o al permitir esas derramas de petróleo en el mar y entonces dañan su hábitat.
1: Oye, pingüino emperador, me late que yo tenía una información mal, porque resulta que me contaron que algunos de tus parientes son muy territoriales, o sea, que se pelean por el lugar que ocupan para vivir, y a veces se dan aletazos entre unos y otros.
2: Algunos parientes son menos amigables. Y si los invaden otros, pueden ser desagradables. ¡Uy! Pero sí te digo, y pon mucha atención. Primero miran fijo y con convicción. Y si el que los invade no presta atención, no nos queda de otra que un buen bofetón.
1: Bueno, será un aletadón, porque dan con las alas o aletas. En fin, pero ya es el último recurso que utilizan si otros pingüinos llegan a invadir su espacio.
0: Estaba viendo que ustedes los pingüinos pueden nadar a una velocidad de 8 a 12 kilómetros por hora. Aunque en tierra firme son, digamos, más lentos, ¿no?
3: Lentos no somos cuando caminamos, aunque por nuestras patas a veces nos tambaleamos. Por cierto, mi primo penacho amarillo da algún saltito como un cirquerito.
2: También en la nieve podemos esquiar y con nuestra panza muy bien deslizar. A los toboganes nos gusta jugar.
1: ¡Ay, pingüino emperador! En verdad que no son nada torpes, pues con sus 40 kilos de peso se mueven como si nada. ¡Ay, prima, te escuchas! Esa es la vocalización o cántico de este primor de pingüino.
0: Así se comunican entre ellos. Pero aunque canten tan bonito, la audición o el sentido del oído del primor que hoy nos visita no es tan estupenda. Lo bueno es que la suple con su gran vista y su olfato.
3: Queridos primates, sin hacer un drama, quiero copia en video de este programa.
2: La vista es nuestro fuerte de noche y de día. Y el olfato, les digo, nuestra garantía.
1: Híjole, primo pingüino, nosotros transmitimos solo por Radio Educación. Pero si quieres, métete a la página web de Radio Educación. Ahí puedes leer o escuchar nuevamente el programa al volumen que necesites.
3: Queridos primates, debo agradecer que me invitaran a comparecer. Les pido que digan a cualquier humano que los pingüinos no hacemos daño.
2: Antes de irme, les voy a contar cómo a las pingüinas podemos cortejar. ¡Inflamos el pecho! ¡Y el ligue es un hecho! Aunque la cabeza echamos atrás y las alitas agitamos más.
1: Cuando una vez vi en un documental cómo cortejan a las pingüinas, me vino a la mente esta imagen de Tarzán dando sus gritos y pegándose en el pecho.
0: Claro, porque los pingüinos también hacen un sonido parecido al rebuzno al inflar su pecho y abanicar sus alas.
3: Como ave marina me voy a despedir. Será chapuzón lo que van a ir.
2: No crean que no duermo por verme de pie con muchos primitos. Seguro roncaré.
1: Exacto. La mayoría de los pingüinos duermen de pie, pero se ponen tan juntitos para darse calor que ni manera tienen de perder el equilibrio ni de enfriarse.
0: ¡Ay, primate menor! De pie o sentados, nosotros ya también nos estábamos durmiendo. ¡Ya debemos irnos! ¡Se acaba el programa!
1: ¡Let's go! Y para no perder la costumbre de la prisa, vámonos rapidísimo con lo que opinaron los primates escuchas sobre tan bello primor, el pingüino.
4: Que están en peligro de extinción porque los polos con el calentamiento global se han estado derritiendo y la caza excesiva de peces.
5: Sí, sí me gustan. A mí se me hacen divertidos porque hay veces que se deslizan con su panza así.
6: Ahorita en la mañana estaba viendo un documental de pingüinos que los jaguares marinos se los comen y los pingüinos no pueden sobrevivir sin sus mamás y nada, no pueden sobrevivir.
7: Una vez que conocen de los pingüinos su condición, quisiera seguir con otras efemérides e importante información. En un fin de semana como este, de hace ya muchos años, nació el Benemérito de las Américas, o Benito Juárez, primitos hermanos. También es el Día Internacional contra la Discriminación Racial, que en el mundo hace tanto mal. Además, este fin se celebra a la poesía, que para decir cosas lindas es una buena vía. En el año 2000 es proclamado su Mundial Día. Por ello, te pido prepararte a ver si una poesía puedes recordar. O quizás hasta eres creativo y artista, y poesía puedes generar. ¿Conoces alguna poesía o poeta? Compártenos un fragmento, sin pena, la neta. ¿Le entiendes a la poesía? ¿O crees que es cosa de enamorados o de una mayor tía? ¿Te atreves a inventar un pedacito de poesía para decir aquí? Justo Sierra fue un poeta mexicano importante en la educación, según una vez leí.
8: Son como unos textos que pueden leer o son como poemas, porque los poemas dicen rimas y los cuentos dicen nada más así largos, ¿no?
9: No, nunca, no sé ni qué es eso.
10: Yo digo que es de como de enamorados. Porque los hombres le dedican a veces a las mujeres o así.
11: Yo lo entiendo un poquito. Sí, puedo entender más rápido un cuento que una poesía.
10: A veces son como de rimas.
11: Siento que las poesías son palabras muy difíciles.
9: Una poesía, sí. Era de países, pero no me acuerdo. Esa ya la habíamos hecho antes, pero como no la hicimos, no me acuerdo cómo era. Era de estados.
12: A veces, bueno, por ejemplo, en mi escuela me hacen a poner muchas cosas de eso. Por ejemplo, un día hicimos una carta con saludo, con el texto, con la despedida y así. Y luego tuvimos que poner la dirección, cómo nos llamamos y así todo, que sería más difícil todavía.
13: Siento que los libros son más entendibles porque no hay palabras que sean difíciles ni nada.
9: Ahorita estamos enseñando, es una canción. Era un círculo y luego es como estrellita, ¿dónde estás? Así, pero las manos así juntos, ¿dónde estás?
13: No, está muy difícil la verdad.
14: Sí, está muy difícil la verdad.
7: Un poema es una composición literaria del género lírico en el que se describen ideas, experiencias y sensaciones. Se usan metáforas y juegos de palabras basados en imaginaciones. Un ejemplo de metáfora aquí te diré. Miré las perlas de su boca, ay, y me enamoré. Es claro que en la boca no tenemos perlas, sino dientes. Pero usar metáforas nos hace la vida hermosa y un poco más pensantes. Te leeré un poema de Mirta Aguirre que era cubana. Se llama Caballito y es muy linda su trama. Caballito caballito sin crines, caballito de mar. Dime si los delfines pueden llorar. Dime si donde habitas, habita el colibrí. Dime si hay sirenitas de ajonjolí. ¡Ay! ¡Lindo lo leí! Espero no sientan que presumí. Ahora, a disfrutar de lo que queda de este fin de semana. Y por cierto, ya casi son vacaciones. Poder salir o estar en casa nos da oportunidades de descansar y arreglar nuestros cajones. ¡Comuníquense con nosotros! Esperamos saber de ustedes y leer sus conversaciones.

0: silencio. Primores, debo grabar. Me distraen. No me puedo concentrar. Como el primor más mono, siempre voy a invitarte. Al equipo de primates, nos encantaría escucharte. En WhatsApp de Radio Educación, un mensaje queremos solicitarte. El teléfono es 55 12 33 29 15. Otra vez, 55 12 33 29 15. Para que nos digas lo que quieras. Lo incluiremos en otros programas, pues tu opinión y comentarios nos harán crecer de veras. Hablar de animales, contarnos algo, criticar el programa o lo que tú prefieras. Facebook de Primates está también a tu disposición. Ahí subimos fotos y complementaria información.
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15: ¿Qué tal, querida familia? Paz y bien, les saludo con gusto. Yo soy Fray Sergio Portales.
16: Fray David Israel.
17: Fray Alexis García.
15: Bienvenidos a Muéstranos tu Rostro por Radio UDEM 90.5 FM. Hacemos este espacio, hermanos, junto con ustedes para lograr hacer una pausa para conectar con lo más profundo de nuestro ser. Deseamos que esta pausa, este intermedio, surja de nosotros para reflexionar, para llegar a la oración también y encontrarnos en intimidad con aquel que nos creó y que sabemos nos ama. Deseamos también que este programa sea un itinerario de luz que transforme nuestras vidas y que nos conduzca siempre hacia un encuentro transformador con Cristo. Bienvenidos, hermanos. Deseamos compartir con ustedes la edición de esta edición de Muéstranos tu Rostro por Radio UDEM 90.5 FM con un programa que le hemos titulado La Pascua es una victoria. Quédate con nosotros la siguiente media hora. Te lo prometemos, lo vas a disfrutar. Si desearas ponerte en contacto con nosotros los frailes, puedes ubicarnos en las redes sociales como Templo de San Francisco en San Pedro Garza García, Nuevo León. Justamente ahí en el Templo de San Francisco puedes encontrarnos. Si tuvieras intención de entrar en contacto con nosotros, con gusto estamos para servirte. Bueno, vuelvo a darles el título de nuestra reflexión para la edición de este programa. Hoy, sábado 2 de mayo, la Pascua es una victoria. Fray Alexis, Fray David, buenos días. ¿Cómo se encuentran
17: buenos
15: el día
17: días.
15: De hoy?
17: Muy bien, gracias a Dios, aquí contentos por este sábado más que Dios nos ha permitido vivir y poder compartir este tema también con ustedes.
15: Gracias, Fray Alexis, bienvenido, Fray David.
16: Buenos días, muy bien, pues renovado.
15: Literalmente renovado.
16: Renovado.
15: Sí, no, cuéntanos pues, por qué.
16: Siento yo que con mucha gracia, ya que el día de ayer renovamos nuestra profesión de votos. Si Dios quiere, tal vez ya va a ser la última, ¿verdad? Y el próximo año esperemos, Dios mediante, pues recibir los votos solemnes. Entonces, pues llenos de gracia, ¿verdad?
15: Sí.
16: Pues ya. Siento que es una de las alegrías de la Pascua, al menos que trae este momento de Pascua. Y entonces, pues, muy bien, muy bien, muy tranquilo.
15: Renovado. Qué interesante esta respuesta que nos das. Bueno, y este es el contexto. A propósito de que nuestro tema es titulado el día de hoy, La Pascua es una victoria. Cristo con la Pascua, con su itinerario pascual, pasión, muerte y resurrección, hace nuevas todas las cosas, ¿no? Pues bueno, aquí literal, Cristo ha hecho nuevas todas las cosas también en la vida de Fray David Israel con su reciente renovación de votos de consejos evangélicos, ¿no?
16: Así es.
15: El día de ayer Fray David celebraba por la tarde en la Eucaristía que presidió el ministro provincial, el padre Fray Ángel Gavino, sus consejos evangélicos, sus votos de vivir en obediencia, sin propio y en castidad, durante un año y 3 meses, ¿verdad? Bien lo decías, que Dios le conceda que sea ya la última para que dentro de un año ya profese perpetuamente. Pues bueno, entonces le damos nuestras más sinceras felicitaciones a Fray David. Muchas felicidades, Dios te dé paz y perseverancia.
16: Muchas
15: Fray
16: gracias.
15: David. Yo estoy seguro que nuestros queridos radioescuchas también te han de felicitar con sentido gusto, desde luego. Bueno, hermanos, vuelvo a decirles por tercera ocasión, nuestro tema, la Pascua es una victoria. Bueno, hemos querido dedicar la edición de este programa de Muéstranos tu Rostro a tratar el tema de la Pascua y concretándonos en el mensaje que dio el pasado 5 de abril el Papa León en la bendición Urbi et Orbi, para retomar justamente cómo ha ido nuestra vida durante esta cincuentena pascual. Ustedes han de recordar, queridos radioescuchas, que hace algunas semanas íbamos procurando ir recogiendo cuáles eran los frutos con los que nos encontrábamos y que íbamos tomando para ofrecer al Señor durante el itinerario cuaresmal. Bueno, pues ahora queremos juntos también ir recogiendo los frutos que este itinerario pascual nos trae. Desde luego aquí Fray David ya dio apertura con estos frutos que la Pascua trae, su reciente renovación. Bueno, nos gustaría compartirles un poco cómo ha ido nuestra experiencia en estos frutos que nos trae la Pascua. Bueno, y si me lo permiten, yo tomo la palabra.
16: Adelante.
15: Fíjense que algo que me ha acompañado durante estos días, queridos radioescuchas, han de ustedes saber que en el caso de Fray Alexis y de un servidor, nos encontramos en el proceso para los votos perpetuos ya. Gracias a Dios hemos sido ya aprobados para profesar perpetuamente. Una gracia que Dios me ha traído en esta cincuentena pascual es descubrir que la forma en la que he vivido este año de proceso de votos perpetuos no ha sido como entender una perspectiva muy interesante en donde no es mi proceso para efectuar votos perpetuos, voto solemne, no. Es el proceso que Dios ha querido regalarme para vivir este año, en miras a esta profesión perpetua. Entonces, ha sido una gracia muy interesante que recientemente descubrí que el Señor me ha regalado. Entender que el protagonista de esta historia no es yo, no es mi experiencia nada más, sino es la experiencia que Cristo quiere depositar en mi ser, en mi interior. Entonces, a grandes rasgos les comparto que esta ha sido una gracia muy significativa que el Señor me ha regalado, una moción que he descubierto del Espíritu de Dios durante este tiempo. Fray Alexis, quisieras compartirnos.
17: Para mí ha sido un año, sobre todo este tiempo de Pascua, lleno de esperanza. Me gusta mucho el Domingo del Buen Pastor, me gusta mucho también el Evangelio de los discípulos de Emaús. Entonces, el darme cuenta de que no voy solo, que voy acompañado no solo por Cristo, sino por la fraternidad. Los retiros que hemos tenido Fray Sergio y yo sobre estos votos preparativos ha sido como de conocernos en la fraternidad, de abrir el corazón, de compartir cosas que no sabíamos. Entonces también eso me ha venido a enriquecer también mi persona, mi vocación, y darme cuenta que en medio de mi fragilidad, como a Pedro, Jesús me pregunta, ¿me amas? Eso es lo que más me ha marcado, ¿verdad?
15: Qué interesante tu experiencia, cómo va girando en torno al amor, ¿no? Y qué bonito es descubrir que esto es parte de la inspiración carismática del franciscano, ¿no? Muchas gracias, Fray Alexis. Fray David.
16: Sí, bueno, en ese aspecto también de la resurrección pascual, como ya lo decía Fray Alexis, a mí también me gusta mucho el evangelio de los discípulos de Emaús, ¿no? Y creo que es interesante ver, o sea, espejear nuestra vida con el evangelio y llegar a dimensionar que verdaderamente Jesús también camina con nosotros, ¿no? Y que somos nosotros los que a veces no nos percatamos que Jesús está ahí, ¿no? Y es muy interesante esta cuestión de la alegría pascual, porque es darte cuenta que Jesús está ahí, pero por tus cosas múltiples que sueles tener constantemente, pues no abres los ojos o no es capaz de ver, ¿no? Pero que son esos momentos especiales o específicos que Jesús utiliza o aprovecha para manifestarse y verdaderamente decirte, aquí estoy, ¿no? Vengo contigo, no vienes solo, vengo caminando, no te acompaño. Y es muy bonito porque yo siempre casi trato de ponerlo desde el corazón, de decir, no, pues ahí es donde Jesús acompaña, Jesús habla y acompaña el corazón. Y desde el mismo corazón es que el hombre trata de responderle y decirle, quédate con nosotros, Señor, ¿no? Entonces, esto es algo que también me gusta mucho a mí, algo que me he dado cuenta en esta cincuentena pascual y que también ha sido en todo el año, ¿no? No es solamente de que un momento de ahorita, sino más bien una reflexión de todo el año, ¿no?
15: Desde luego. Muchas gracias por este compartir tan emotivo, Fray David. De verdad, a todos muchas gracias. Queridos radioescuchas, nos gustaría también tener conocimiento de cómo va creciendo su sentido pascual durante estos 50 días justamente. Nos encontramos ya prácticamente a un mes de haber celebrado la Pascua, esta victoria del Señor Jesús. Hoy es sábado 2 de mayo, el pasado 5 de abril celebrábamos el domingo de Pascua, no el domingo de resurrección. Estamos a casi 28 días aproximadamente de haber celebrado este gran acontecimiento salvífico, la actualización de este acontecimiento salvífico, la Pascua de nuestro Señor Jesucristo. Bueno, hermanos, si les parece, entramos en materia. Quisiéramos ir compartiendo con ustedes el mensaje Urbi et Orbi del Papa León XIV, les decía, del pasado domingo 5 de abril, el día de Pascua, y con ello ir dando lectura al documento, a las frases o a los párrafos más significativos, y con ello ir compartiendo con ustedes. Lo primero es decirles lo siguiente. Este documento abre citando un himno hermosísimo de la liturgia pascual, propiamente es conocido como el Victime Pascalis. Es decir, este documento comienza haciendo expresión con lo siguiente: desde hace siglos la Iglesia canta con júbilo el acontecimiento que es el origen y el fundamento de su fe. Muerto el que es la vida, triunfante se levanta. Resucitó de veras mi amor y mi esperanza. Rey vencedor, apiádate de la miseria humana. Esta es la frase con la que el Papa León XIV apertura este documento. Y es interesante descubrir cómo al citar este fragmentito de este himno tan bello, comienza diciéndonos que este es el acontecimiento originante, fundante de la fe también. Muerto el que es la vida, triunfante se levanta. O sea, la fe tiene como fundamento justamente este acontecimiento salvífico. Y bien lo ha dicho San Pablo también, ¿no? Si Cristo no hubiera resucitado, vana sería nuestra fe. Entonces, justamente descubrir cómo el Señor resucita, hace este acontecimiento de salvación, efectúa este acontecimiento de salvación, vence la muerte y con la muerte vence al pecado. Aquí está el fundamento de la fe. Aquí cambia la perspectiva de todo. Me viene a la mente cómo también, a propósito de que el documento comienza diciendo que desde hace siglos la Iglesia canta con júbilo, es decir, con sentido festivo, con mucha emotividad jubilar, cómo la Iglesia desde hace tiempo comenta, expresa que la Pascua es Pascua florida, ¿no? Justamente para simbolizar que la Pascua que con la Pascua la Iglesia se reviste de color, de vida, de sentido festivo. ¿Por qué? Porque justamente este acontecimiento, la resurrección del Señor, es la que embarga de júbilo a todo fiel cristiano. Por eso la Iglesia se reviste de flor, se reviste de luz, se reviste de color, porque justamente un nuevo sol ha brillado sobre nosotros. Nuevamente la luz vuelve a esclarecer tanta tiniebla, ¿no? Entonces, este es lo interesante de descubrir en este acontecimiento.
17: Sí, a mí se me hace muy interesante este documento que comparte el Papa, esta bendición, porque pareciera que el vencer para el mundo es todo lo contrario a lo que Cristo nos ha dicho. Para el mundo vencer es destruir divisiones familiares, resentimientos. Podemos ver cómo se impone el mundo con el poder y Cristo no, ¿verdad? Cristo resucita y vence desde el amor. Aquí algo interesante es que el Papa, yo veo que es un heraldo de la paz, siempre está invitando a la paz desde el momento primero que salió al balcón, lo hizo notar, ¿verdad? Que el mundo necesita esta paz, es el perdonar, una paz desarmada y desarmante. Entonces, ¿cómo podemos vivir esta paz? Solamente como Cristo nos las ha enseñado, ¿verdad? Se me hace muy interesante la parte de donde dice que el mundo está en total indiferencia, no nos damos cuenta de cómo sufre el otro, ya se nos hace tan común, pero es necesario volver a tener esa mirada de Cristo y saber que si somos parte del cuerpo místico de Cristo, mi hermano sufre, yo también debo de sufrir con él. Eso es lo que se dice.
15: Claro. Bueno, uno de los párrafos que viene en este documento y que pronunciaba el Papa León decía: ¿cómo vence Jesús? Y bueno, antes de continuar con la lectura de este documento, me llama la atención lo siguiente. Nosotros estamos acostumbrados a asociar el vencer con una fuerza de poder, ¿no? Una lucha de poderes en donde yo impongo, yo defiendo, y de alguna forma en esta intención de vencer hay una subyace una pretensión de dominio, de conquistar, subyace una intención de colonizar una idea, de ganar una idiosincrasia, de presentar como de mayor valor un principio, una idea. Y aquí nos vamos a dar cuenta que en el documento, y porque el Evangelio no nos deja mentir, que la forma en la que vence de Jesús es totalmente a esta idea que nosotros, desde la precariedad de nuestra existencia humana, concebimos. Insisto en esto, nosotros pensamos que vencer es imponer, presentar una idea de mayor fuerza. En cambio, lo que Jesús viene a presentar para vencer no lo hace ni siquiera con una imposición. Y esto es la fuerza del amor, ¿no? El documento nos dice cómo vence Jesús, cuál es la fuerza con la que derrotó de una vez por todas al antiguo adversario, al príncipe de este mundo. ¿Cuál es el poder con el que resucita de entre los muertos sin volver a la vida anterior, sino entrando en la vida eterna y abriendo así en su propia carne el paso de este mundo al Padre? Y continúa el documento diciendo, esta fuerza, este poder es Dios mismo, amor que crea y engendra, amor fiel hasta el final, amor que perdona y redime. Y nosotros nos damos cuenta cómo Cristo carga sobre sí el barro de la humanidad, no la fragilidad de la humanidad, o las consecuencias del barro y de la fragilidad de la humanidad, ¿no? Jesús ni siquiera pregona en su itinerario hacia la cruz. Jesús no pregona, estoy haciendo esto, no, simplemente lo efectúa, carga sobre sí en un madero, carga sobre sí toda la fragilidad humana y la asume con toda libertad, con todo amor, sin siquiera imponerlo, ¿no? Y aquí nos damos cuenta en que cómo la fuerza del amor es una fuerza tan dinamizadora que mueve tanto a la humanidad que a Jesús, que es el amor por esencia, por excelencia, lo movió justamente a amar tanto a la humanidad, a tomar el barro de la humanidad para transformarlo, para vencerlo, ¿no? Para transformar todo lo que no es amor en amor puro, en amor que resucita. Y me gusta mucho pensar como en esta imagen, cómo Jesús toma este barro, toma esta fragilidad, toma esta humanidad y la transforma llevándola al descenso, llevándola a lo más profundo, hasta el descenso de los muertos, hasta el lugar de la muerte, para transformarlo. Sale el vencedor y lo transforma en vida, ¿no? Transforma toda esta humanidad precaria, toda esta humanidad frágil, toda esta suciedad de la humanidad, y la transforma en vida, en resurrección, ¿no?
16: Sí, a mí se me hace muy interesante, ¿no? Esta parte en la que el Papa dice que el Señor con su resurrección nos enfrenta con mayor intensidad aún al drama de nuestra libertad. Se me hace curioso cómo es que a la cuestión de la libertad del hombre la llama drama, ¿no? Y luego va a decir que es frente al sepulcro que unos se llenan de asombro y de admiración, como fueron los discípulos, o otros se llenaron de miedo y de temor, ¿no? Como fueron los soldados, ¿no?
15: Qué contradictorias estas reacciones.
16: Y se me hace interesante porque dice que es el hombre mismo el que decide cómo sentirse ante la resurrección, ¿no? Y luego ya en unos párrafos más adelante invita a aquellos que son, ¿cómo podría decirlo? No sé si sean capaces o los que pueden procurar que se haga más guerra o que se recurra a la violencia, que verdaderamente acepten este mensaje del resucitado, ¿no? Entonces, el Papa León insta, y es lo mismo que lo hace Jesús en su mensaje, a que todo esto está girado en torno a la libertad del hombre, ¿no? Porque es el hombre mismo el que bajo la voluntad propia va a decidir si verdaderamente acepta a Jesús o no. Pero entonces él pide que verdaderamente se haga de corazón, ya que de esta manera se va a poder renunciar a todos estos caminos de violencia, se van a poder dejar las armas, ¿no? Y es el amor el mismo que va a salir al encuentro de todo lo demás, ¿no? Que solamente así el hombre va a poder suscitar el reino en la tierra, ¿no? Que es aquel que se vive de paz, de libertad y de este amor que el Papa está proclamando, que viene haciendo, como dijo Fray Alexis, el heraldo de la paz, ¿no? Ciertamente el Papa León a mí me impresiona mucho cómo es que habla en este aspecto de, como que sí trata de evocar mucho la paz. No creo que él es muy consciente del contexto en el que se encuentra pues toda nuestra situación mundial actual. Y desde ahí, desde ese mismo contexto, trata de mantener y establecer puentes, ¿no? A mí me impresionaba mucho lo que dijo esta vez que le preguntaron en el avión, que sobre la cuestión de la sexualidad y todo eso, ¿no? Entonces, creo que cualquiera de nosotros se pudo haber enganchado con un tema así, ¿no? Porque es un tema que a la iglesia como que muchas veces se le hace un poquito delicado, ¿no? Pero el Papa supo responder de una manera muy, pues, sagaz, muy inteligente y al mismo tiempo muy diplomática.
15: Muy libre, ¿no? También.
16: Ajá. Sí. Porque dice, es que ¿por qué tenemos o tiene la iglesia que enfocarse en ese tema, ¿no? Hay temas muchísimo más importantes que tiene que atender la iglesia como para estarnos enfocando en ese tema. Yo siento que no es irse por la tangente, sino más bien hablar verdaderamente las cosas como son, ¿no? El Papa Francisco dijo en su tiempo unas cosas y no se le tiene que mover nada. O sea, siento que estamos como muy acostumbrados a revolver las aguas que ya están claras, ¿no? Entonces, eso se me hace muy interesante porque es un acto de paz, ¿no? Es un acto que deja atrás el discurso, deja atrás la división, como dice él, que es lo que más genera, y al final de cuentas une, ¿no? Porque enfocarnos en un tema que divide a la sociedad, cuando podemos enfocarnos en cosas más importantes que verdaderamente valen la pena.
15: Claro.
16: Entonces, se me hace muy interesante cómo el Papa León va a desarrollando todo su contexto en torno, todos sus diálogos en torno a este contexto de guerra que vive el mundo, para él proclamar verdaderamente la paz, ¿no? A mí me deja mucho, pues, que suceda todo esto en Pascua. También siento que es muy, muy importante y especial.
15: Cierto. A propósito de que ya nos abres, Fray David, en la dimensión de la paz que trae justamente el resucitado, nos damos cuenta que esta paz brota del amor, ¿no? De la fuerza dinamizadora que, del amor de Jesús, ¿no? Nos damos cuenta cómo la fuerza con la que Cristo resucita, con la que Cristo se entrega, nunca fue violenta. Por el contrario, el texto nos dice que fue semejante a la de un grano de trigo que al marchitarse en la tierra crece, se abre paso entre los terrones, brota y se convierte en una espiga dorada. Dice el documento, continúa diciendo, es aún más parecida a la de un corazón humano que, lastimado por una ofensa, rechaza el instinto de la venganza y, lleno de bondad, reza por quien le ha ofendido, ¿no? Y esta es la verdadera fuerza, dice en el siguiente párrafo, que trae la resurrección, ¿no? La fuerza de la paz, en donde, lejos de optar por el vencimiento, Jesús nos viene a presentar entonces una nueva realidad de vencer, en donde cesan estas pretensiones humanas, cesan estas intenciones, estos deseos que son propios de la humanidad, para convertirlos en un deseo en donde se cede y se da paso a los frutos de la resurrección. Y uno de los frutos entonces es la paz, en donde, lejos de causar la división, lejos de levantar murallas, más bien cedemos a lo que debemos de ceder para tender puentes, ¿no, Fray Alexis?
17: Sí, esta paz que viene de Cristo ya nos hace la invitación San Francisco de Asís, ¿verdad? Cuando prediquemos la paz, procuren que la paz esté dentro de ustedes, en sus corazones. No podemos llevar al mundo la paz si nosotros no la tenemos. Qué importante es ser puentes de paz, pero también tener esa paz que Cristo nos da. Y no se trata de esta paz que muchas veces creemos que puede ser mágica, exenta de problemas o exenta de muchas cosas, ¿no? Sino que sepamos afrontar la vida como esto que ya mencionábamos, ¿no? Que optemos por la misericordia, que optemos por la paz, que optemos también por ser puentes de comunión, no indiferentes, porque a veces podemos ir demasiado pacíficos en un extremo que no nos damos cuenta del sufrimiento de los demás.
15: Sí.
17: Esta sería una flojera, ¿verdad? Una flojera espiritual donde no nos damos cuenta de que los demás están allí. ¿Por qué? Porque nos mantenemos en nuestra propia persona. Buscamos esa paz, pero nos lleva a una pereza espiritual que no nos ponemos en acción para el encuentro del otro. Y esta paz que Jesús nos invita a vivir no es solo una paz de sentirnos tranquilos, no es eso, porque Jesús nos dice, tomen su cruz y síganme.
15: Claro.
17: La paz de Cristo es tender puentes de misericordia, tender puentes y ver al enfermo, tener puentes y ir a la cárcel, a donde no nos atrevemos a ir, donde realmente a veces falta una paz que nosotros tenemos por nuestras comodidades, que podemos tener por nuestra formación de vida, etcétera. Hay gente que no lo ha entendido, que no ha escuchado el mensaje y que necesita este mensaje de paz, de reconciliación con Dios.
16: A mí me llama mucho la atención esto que dice Fray Alexis, porque también es necesario no ser agentes pasivos de esta paz, ¿no? Porque muchas veces tendemos simplemente a predicar la paz, pero como dice aquí el Papa, ¿no? Que Jesús lo hizo no solamente de palabras, sino también de hechos, ¿no? ¿Cómo lo hace? Es Jesús, el que no era carne, se hizo carne para entendernos, ¿no? Aquel que no era esclavo, se hizo esclavo para entenderlo, ¿no? Me recuerda también mucho a la filosofía de Simone Weil, ¿no? Que creo que era una pensadora judía, que al final de cuentas se cambió al cristianismo una vez después de experimentar todos estos aspectos del sufrimiento, ¿no? Porque ella lo que buscaba era esta explicación al sufrimiento. Entonces, ella se dio cuenta que no puedes entender algo que no vives. Entonces, empezó a involucrarse más en estos movimientos que involucraban mucho sufrimiento. Es contemporánea a la Segunda Guerra Mundial, por tanto, ella estuvo en campos de concentración y se metió en esos movimientos para poder entender lo que era verdaderamente esa clase de sufrimiento, ¿no? Entonces, siento que esto nos dice que también es necesario, como dice Fray Alexis, pues ver lo que hace o padece una persona que verdaderamente tiene o sufre mucho, ¿no? Para desde ahí entender y poder actuar. No solamente podemos actuar desde nuestra comodidad, ¿no? O de nuestra pasividad de no estar en un ambiente que no se desarrolla de esa manera, sino verdaderamente entender y decir, bueno, ¿qué voy a hacer yo, ¿no? Así como Cristo nos da el ejemplo que él mismo, siendo Dios, se encarnó para entender a su creación, pues nosotros también, pues agarrar un poquito de carne que no suele ser siempre de nosotros, ¿no? Como por ejemplo la carne del pobre, la carne del sufriente, del migrante, de todas esas personas que pasan esas situaciones que suelen ser muy difíciles y que no las dejan, pues vivir en esa paz, ¿no?
15: Y aquí está como este llamado entonces a hacer expresión de justamente este acontecimiento salvífico, ¿no? Hace un momento decíamos cómo Jesús asume la humanidad y la transforma, ¿no? Esa es la dimensión de todo fiel cristiano a la que está llamado a vivir, ¿no? También a ser otros Cristos también, ¿no? Asumir la realidad humana, ir como estas periferias existenciales, ir a estos lugares en donde a veces también la paz no ha permeado del todo, también asumirlas, también tocarlas, ¿no? También acariciar estas llagas, sí, justamente estas llagas del crucificado, porque ahí está el Señor crucificado, tocarlas y también con la ayuda de la gracia del Señor Jesús resucitado, transformarlas para que todos experimenten también la paz, desde luego. Bien, hermanos, hemos llegado casi a la edición de este programa. Me gustaría que concluyéramos justamente con un pensamiento que el Papa Francisco nos decía hace algunos años. Y justamente este mensaje lo que pretende es volvernos a situar en este acontecimiento de salvación y llenarnos de esperanza. Saber que la última palabra no la tiene el pecado, no la tiene los lugares de muerte o las situaciones o los comportamientos de muerte y de pecado. El Papa hace tiempo nos decía, hoy resuena en todo el mundo, justo el día de la resurrección, hoy resuena en todo el mundo el anuncio que salió hace 2000 años desde Jerusalén. Jesús Nazareno, el crucificado, ha resucitado. Bien, queridos radioescuchas, que nos acompañe durante el resto de esta cincuentena pascual esta frase que desde hace tiempo nos ha iluminado. Cristo ha resucitado y con su resurrección ha vencido el dominio del pecado. A todos muchas gracias por habernos acompañado en esta edición de Muéstranos tu Rostro por Radio DEM 90.5 FM. Fray David, muchas gracias por tu experiencia pascual. Fray Alexis, también muchas gracias por habernos compartido cómo vas experimentando este tiempo de Pascua. A todos ustedes quisiéramos hacerles un llamado a ser testimonio también de paz y de resurrección del Señor, en donde juntos toquemos estos lugares en donde el pecado aún quiere dominar y nosotros más bien con las armas del amor que transforman las vidas de los demás, logremos conquistar también un mundo mejor para la Iglesia, para todos los que formamos parte de este rebaño del Señor Jesús. Puesto que continuamos con esta cincuentena pascual, nos despedimos deseándoles a todos sigan teniendo felices Pascuas de Resurrección. Dios mediante, nos vemos la próxima semana en otra edición más de Muéstranos tu Rostro. Fray Alexis, Fray David, muchas gracias. Si les parece, nos vemos la próxima semana. A todos, paz y bien.
16: Paz y bien.
17: Paz y bien.
12: Gracias por acompañarnos.
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12: Paz y bien.
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0: Muy buenos días, bienvenidos a Él Vive, un programa para la vida plena. Nos escuchas por la 90.5 FM. Mi nombre es René Delgadillo y te presento a mis hermanos.
1: Lucho Castillo.
2: Y Dulce López.
0: Bien, bienvenidos, ¿cómo están?
2: Muy bien.
0: Un sábado más.
1: Sabadito de asueto, ¿no? Ayer asueto, día del trabajo, hoy tratamos de descansar un poquito por el tema del trabajo, pero todo bien, clima cambiante otra vez, ahora está lloviendo, posible mañana estemos a 80 grados de temperatura, no, no es cierto, estoy bromeando.
2: Cálmate, 80. No, pero está rico, la verdad, está rico el clima, también venimos de, en la semana, mucho calor, aquí en Monterrey sí. Hace mucho calor, y ahorita como que ya nos dio una tregua, así como el clima de fresquecito, y ahí viene otra vez lo caliente.
0: Sí, sí, sí, y como dice Lucho, o sea, justo pasamos ahorita Día del Niño y Día del Trabajo. Uh-huh. Entonces, antes de empezar a lo que es el tema, comentar un poco más, vamos a hacer oración en el nombre del Padre, del Hijo y del Espíritu Santo. Ven Espíritu Santo, llena los corazones de tus fieles
2: y enciende en ellos el fuego de tu amor. Amén.
0: Amén. Pues el día de hoy, justo por este par de días que acaban de pasar, hoy vamos a hablar del trabajo y de las profesiones, ¿no? La semana pasada estuvimos teniendo unos niños aquí en cabina.
2: Muy festivos
0: que andamos. Muy festivos, sí, sí, sí, escuchando toda la inocencia la semana pasada, y nos comentaban también ellos de qué quieren ser cuando sean grandes.
1: Doctores,
0: chefs.
2: Maestras.
0: Hablaban de superhéroes, sí. Y cosas así. Entonces, ahora vamos a hablar nosotros sobre el trabajo, pero vamos a traer el recuerdo también de lo que nos comentaban ellos. Entonces, pues iniciando, o sea, cuando eran niños, ustedes, ¿Qué querían ser? ¿Qué tienen ganas de ser?
2: Híjole, la verdad es que de muy chiquita quería ser cantante. Me acuerdo que tenía un micrófono, o sea, tenía micrófonos y me trajo Santa en algún punto un micrófono así de pedestal con bocina y se conectaba y se escuchaba así todo muy padre. La abuelita de mi papá, mi bisabuela, me regaló también un micrófono porque yo hacía shows, o sea, espectáculos, o sea, muy chiquita. Pero eso fue muy, muy chiquita. No sé, será unos 5 años a lo mejor. Me encantaba cantar. Adoraba a Selena, los Dinos. Entonces yo era como que, ay, me encantaba todo esto del show, ser artista. Eso fue como a los 5 años. Después, obviamente, fui creciendo y ya fue cambiando como que otra idea. No muy grande, sino a lo mejor ya en primaria y así. Siempre quise ser arquitecto. A lo que me dedico ahora, porque yo decía que quería hacer las casas bonitas. O sea, me gustaba mucho ver las casas. Entonces, cuando iba al súper con mis papás por la ventana y iba viendo las casas y veía todas las fachadas y me gustaban mucho, decía yo, ay, mira la casa naranja, se ve muy bonita. Ay, mira esta, ay, mira la otra. Entonces, siempre desde muy niña me gustó mucho esto de las casas, de hacerlo, de ver, de transformar. Y eso quise ser y gracias a Dios a eso me dedico.
0: Sí, Lucho.
1: Yo de verdad de niño, yo tenía una admiración por Jorge Campos, que era el portero con sus uniformes ya fosforescentes, todo ese tema. Y dije, no, pues yo quiero el típico sueño de niño, varón, ser futbolista, ser portero. Entonces pasó el tiempo, mi abuelita me compraba mis uniformes de Jorge Campos, futbolista, pero pasó el tiempo y realmente lo que me gustaba no era el uniforme o el ser portero, sino tipo la mercadotecnia que hay detrás de qué es lo que Jorge Campos revolucionó, lo que es el tema de uniformes de portero. Todo el mundo traía sus uniformes. Yo dije, oye, pues yo quiero diseñar así uniformes, quiero diseñar cosas que realmente sirvan para que toda la gente traiga o toda la gente lo pueda vender. Entonces pasó el tiempo, conozco la carrera de mercadotecnia, que es mi carrera, se puede decir que formal, que con la que estudié. Pero no fue como que un sueño de chiquito, sino se fue transformando con el tiempo, y hasta que llegué dije, ah, pues, mi carrera es la que a lo mejor inconscientemente la estuve pensando, pero así desde niño quería ser futbolista, no el típico sueño, pero me gusta mucho mi carrera, que es de mercadotecnia.
0: Muy bien, muy bien.
2: O sea, veías como este uniforme de Jorge Campos, estos colores y demás, no tanto como el portero o el deportista, sino como era su signo. O sea, su marca,
1: o sea, como Michael Jordan tiene su marca, que es Jordan, como varia gente tiene sus marcas, la verdad el tema de la mercadotecnia es un boom que dije, me llama la atención, para mil y un cosas.
2: Ay, qué padre.
0: Sí.
2: ¿Y tú, René?
0: Yo, como muy de niño, hablando de primaria, o sea, yo pensaba en ser policía. Estaba en atletismo, corría rápido y dije, yo me voy a encargar de atrapar
2: A los
0: a los
2: ladrones.
0: ladrones. Sí. Más grande, pues siempre llegaba de la escuela, ayudaba a mi mamá en la cocina y despertó un poco en mí la parte así como de tener ganas de ser chef. Y más adelante, llegué a pensar en el sacerdocio. Así como que muy, muy, muy por encima, muy todavía con visión de niño, ¿no? Y luego ya para mi carrera, pues era muy, muy bueno para los números y dije una ingeniería.
1: Nos acaba de recordar que a la gente que el sacerdocio también es un oficio laboral,
0: Es
1: para
0: correcto.
1: que no piensen que es una algo así como,
2: Un
1: quiero ser un
2: hobby o
1: hobby
2: algo
1: o algo,
2: así.
1: no,
0: Sí.
1: está
0: Es una
1: dentro de
0: carrera.
1: una carrera laboral donde te estudias regularmente 10 años hasta acabar tu
0: Literalmente.
1: sacerdocio.
0: Gracias.
2: Oye, ¿y como a los cuántos años, René, dijiste, puedo ser sacerdote?
0: Pues mira, fue algo como que salió en varios momentos. Porque incluso, o sea, eso de ser sacerdote, punto que lo pensé por ahí de primero de secundaria, tal vez segundo.
2: No tan niño.
0: No tan niño, exacto. Pero también no sabes del todo qué es lo que conlleva el sacerdocio. O sea, pero yo estuve en el. En una escuela de inspiración, no de inspiración católica, literalmente católica, era del Opus Dei. Y en el par de recreos, en uno de ellos, que era el más largo, hacían. No es misa, es el formato más corto, celebración de la palabra. Entonces yo iba a la capilla, a la celebración de la palabra. Entonces yo estaba ahí metido y yo dije, pues esto es algo que me gusta, ¿no? El estar cerca. Ya después. Por ahí de ya graduado, lo llegué a considerar otra vez.
2: Grado de secundaria.
0: No, graduado de carrera. Llegué a pensarlo otra vez. Aquí cerca de La Purísima es el centro vocacional. Llegué a acercarme para preguntar. Pero al final de cuentas yo me sentí más llamado como vocación hacia el matrimonio. Como profesión, pues ingeniero.
1: Aquí me está llegando un mensaje que dice, todavía puedes ser policía.
2: ¿Puedes?
1: Puedes todavía.
0: No le llegan el sueldo.
2: Oigan, justo ahorita que estás mencionando esto, de que no le llegan al sueldo, eso es algo bien
0: Ah,
2: importante.
0: sí.
2: Cuando eras niño, cuando eran niños, éramos, ¿realmente pensabas en eso? ¿Pensabas en, ay, quiero ganar mucho dinero y quiero hacer esto? ¿O simplemente pensabas nada más un, qué padre sería, a lo mejor, ser policía, atrapar ladrones, o no sé, ser dentista y limpiar, doctor, curar enfermedades? O sea, digo, es muy diferente lo que pensábamos de niños, lo que veíamos o lo que queríamos hacer ahorita de adultos, ¿cómo lo
0: Sí.
2: vemos?
0: Sí, no, y la verdad no sé cuánto gana un policía. Digo, pidiéndole disculpas también a toda la fuerza de policía, es una profesión,
1: De respetar.
0: de respetar. La verdad sí es mis respetos, pero también, o sea, me gustaría que lo trataran más. No ellos, ¿no? Sino que el gobierno lo tratara más como una profesión, como más en fuerza, de darles una educación y que puedan tener una mejor vida y no que sea algo así como de, pues que tal vez no es el caso de todos, pero que tal vez no puedo esperar a ciertas carreras y entonces me voy de policía porque me pagan. O sea, yo le sería que le den un poco más de lugar a la policía y que al final de cuentas eso se vería reflejado también en la seguridad de la sociedad.
2: Es que realmente todas las carreras son importantes.
1: Sí, todos sirven para algo. Y ahorita nada más por recordar el tema de la pregunta de Dulce. Nada, dije que de niño no pensabas como que en el dinero. Es como que, ay, yo quiero hacer esto. Y ya cuando vas cursando la secundaria, bueno, que a partir de la prepa, ya cuando estás viendo la carrera ya en la facultad, dices, wow, es que sí quiero una carrera, pero que esté bien pagada, porque te llega todo el pensamiento de quiero mi casita, quiero mi carro, quiero
2: ¿Qué
1: vivir
2: quiero hacer con
1: establemente.
2: eso?
1: Porque yo lo divido en dos formas. Una es la vida de soltería, estando con carrera, y la vida casada con carrera, ¿no? Porque a fin de cuentas, ya estando casado y con hijos, ya tienes una responsabilidad que a lo mejor en la soltería todavía no. Pero sí, O sea, es un tema muy... Todo el tema del dinero de niño, nada. Lo quiero hacer, lo que sea, aunque no me paguen. Pero ahorita dices, no.
2: Superhéroe.
1: No me paguen. Y ahorita ya es, no, sí quiero hacer esto, pero pues quiero que sea un buen sueldo.
2: Porque que esté remunerado.
0: No, y aparte, por ejemplo, ya en el tema de lo de la policía, ya ni siquiera lo consideré. O sea, porque vas a entrar a una universidad, ¿no? Uh-huh. Y en las universidades no te ofrecen las profesiones que veías de niño, de policía, de bombero, de... Bueno, sí, ser doctor, sí, ¿no?
2: Sí.
0: Eso suena que sí.
2: Pero oficios no te los ofrece, uh-huh. O sea, no las ves cuando estás en prepa, no ves esos oficios, que sí. Yo creo que es bien importante aprender algún oficio y luego ya tu profesión, pero si no los ves cuando estás en prepa, te vienen como que lo que está en las universidades y ya de ahí elige. Yo recuerdo haber hecho un test, no sé uh-huh. si ustedes lo hicieron, sí, ¿verdad? Como para seleccionar carrera.
0: De orientación.
2: Yo realmente estaba como muy, esto es lo que quiero. Yo me veía como haciendo ahí, pero como quiera lo hice. Uh-huh. Entonces a mí sí me salía como artes, o sea, inclinado hacia artes. Pero yo estaba como que, a ver, quiero arquitecto, quiero gráfico, quiero qué. Que sí. De artes. Y una carrera así random, que nada que ver con artes, era dentista. O sea, dije yo, ¿cómo sí. por? Pero era algo que yo decía, es interesante ser dentista.
0: ¿Tú tuviste un test así, Lucho?
1: Sí, yo estuve en test, pero mi test salió algo loco. Me acuerdo que ahí en la prepa 9, ahí pusieron un test como que vocacional.
0: Sí,
1: para
0: sí,
1: qué
0: sí.
1: carrera era. Y me salió como químico, no sé qué. Yo,
2: que, ¿en serio? Ya
0: cuando, no tuviste el kit de mi alegría. De...
1: No, ya cuando. Eso, en mi casa, pues hay carreras y todo lo demás. Cuando le digo a mi mamá, quiero ser mercadólogo. Nunca. Que también está un apoyo también de la. De nuestra casa, el que te digan, no, eso no. Vas a estudiar lo que estudia tu papá. O
2: claro.
1: Lo que estudia, uh-huh. Y nunca en mi caso fue el caso, no, pues adelante, o sea, lo que tú quieres estudiar aparte, pues es tu vida, de ahí te vas a mantener, todo ese rollo. Y cuando estudié mercadotecnia, yo entré ahí en ciencias de la comunicación, ahí en Mederos, entré, pues dije, pues ojalá le atiné, ojalá, es lo que quería, pues aquí estoy. Y realmente los 5 años, 4 años y medio se me pasaron volando, de que...
2: ¿Te gustaba?
1: Me gustaba, todo, de hecho mi carrera me encanta porque lo ves desde relaciones públicas hasta un tema de ventas, o sea, y
2: es muy multifacético, ¿verdad?
1: Y aparte puedes ocupar varios rangos de puestos en diferentes profesiones, o sea, también como una... Tú como arquitecta también puedes ver el tema de presupuestos, todo lo demás, hasta el diseño, y tú como ingeniero puedes ver del tema... De todo el tema de computacional hasta tema uh-huh. de database, todo esto.
0: Sí, pero hay muchas ingenierías. Uh-huh. Ajá.
1: Entonces, yo aquí les voy a hacer una pregunta. Si fueras hoy niño, uh-huh. le dirías, estudié esto porque tú quisiste, o el destino me lleva a otra carrera que nos hace ser felices.
2: Yo creo que a mi dulce de niña estaría muy contenta. O sea, estaría muy contenta porque todas esas casas que se imaginaba y quería hacer algo bonito, por ejemplo, pues tenía mi cuarto, ¿verdad? Y obviamente mi mamá no me lo iba a estar decorando a cada rato, como yo quisiera. Entonces lo que yo hacía de niña era cambiar los muebles de lugar para que se sintieran vibras diferentes y hacer algo diferente y todo. Entonces digo, ¿a esto me dedico? Hago casas bonitas, creo. Ay, espero sí, que mis sí. clientes digan lo mismo. Y realmente lo que yo soñaba o me imaginaba hacer de niña, sí lo estoy haciendo totalmente. No, o sea, no me fui por otro lado. Es, por ejemplo, quería ser como arquitecta, pero porque no tenía como en mente el diseño interior. Porque era muy niña, ¿verdad?
0: Sí, sí,
2: entonces
0: sí.
2: Realmente, pues estudié arquitectura y después diseño interior. Entonces sí, sí me siento como satisfecha. De lo que soñaba lo hago realidad.
0: Pues yo creo que mi niño no se hubiera imaginado nunca trabajar con números. O sea, no es así como que se hace la clase de matemáticas y dices, a esto me voy a dedicar. 1 + 1 = 2. O sea, yeah. No, o sea, ya agarra después que le empiezas a meter las letras y que encuentra el valor de X. Ahí es donde me empezó a gustar, ¿no? Yo creo que mi niño estaría feliz. pero también creo que digo, ya ahorita, ¿no? Es algo que también me siento llamado así como que meterle un poco más en la parte humana de la interacción. Tal vez mi parte del niño es como que de querer ser sacerdote. Así como que un poco más de esa interacción
2: Anda
0: con la
2: regresando.
0: gente.
2: De que hay algo social.
0: Sí. No, pero soy muy feliz como ingeniero.
2: Oye, René, ¿qué ingeniería es?
0: Es ingeniero industrial y de sistemas, aquí
2: Ok.
0: de la Universidad de Monterrey.
2: Muy bien. Digo, porque nos mencionas ingeniero, ingeniero, pero
0: Ingeniero,
2: ¿cuál?
0: sí. Sí, hay muchas.
2: Ok. ¿Y tú, Lucho,
1: Yo
2: qué? ¿El
1: soy.
2: Lucho bebé? ¿El
1: Sí.
2: Lucho niño?
1: Yo digo que sí, porque.

0: Dígame. ¿Para qué le sirve?
1: Oigan, ¿qué trabajos, hablando ahorita así como que, pasando de nuestras profesiones a las profesiones que existen en el mundo, ¿cuáles son unas profesiones que ustedes consideran que no tienen el reconocimiento que merecerían?
2: Fíjate que la semana pasada, en un trayecto de un Uber, platicando con el Uber, normalmente me pongo a platicar cuando me sube el Uber con el chofer, si es que, ¿verdad?, se puede, pero platicando, él me preguntó, ¿a qué te dedicas? Y le digo, ah, pues soy arquitecto. Ay, qué bueno, qué padre, ¿y qué hacen? Y ya le dije, no, pues me dedico más al diseño interior. ¿Y te gusta lo que haces? Y yo, sí, mucho. Y me dice, eres la segunda persona que me dice que le gusta lo que hace. Y me dice, la primera fue mi suegro. Y yo, ¿a qué se dedica tu suegro? Y me dice, hace taquitos a vapor. Y yo, ¿es en serio? Me dice, y lo disfruta tanto. Me dice, él se levanta muy temprano a hacer sus taquitos, a hacer la salsa y la verdura y todo. Dice, le pone como mucho amor a eso. Y le digo, me imagino que ha de estar delicioso. Y me dice, sí. O sea, y pone que su puesto, dice, le gusta la interacción también con la gente y demás. Y dice, y le gusta mucho lo que hace. Y que su suegro le dijo eso. O sea, me gusta lo que hago. Entonces, ahorita que mencionas de, a lo mejor, es un trabajo, tal vez no una profesión, o sí una profesión, porque pues, digo, si te queda tan bien, honestamente a mí no me quedan tan bien la comida, pero a él sí, entonces le pones todo ese amor, todo ese empeño, y digo, wow, no importa lo que hagas, lo hace con todo su gana, su emoción y demás, y digo, pues así me quedé pensando de, no tienes que ser un doctor, no tienes que ser un abogado, para realmente gustarte lo que haces y meterle ese empeño. Entonces ahorita dices, ¿cuáles no reconocidas? Pues oye, no sabemos. Tú vas y compras el taquito, pero no sabes realmente.
1: Sí, tal vez no subirlo tanto a ser chef, ¿no?
2: Es tener
1: tu puestito de
2: y le encanta.
1: Tacos en la esquina. Sí.
2: Y le encanta. Entonces yo cuando lo escuché dije, wow, o sea, sí me quedó como que, y dije yo, vamos a hablar en el programa.
0: Yo digo que otro que no le damos tanto, como que tanto foco, y la verdad tengo amigos, el tema de albañiles, albañilería, plomería, electricista, que la verdad, mis respetos, o sea, la racita se levanta a 6 de la mañana para ir a la construcción y a las 8 de la noche está de regreso a su casa, todos fulminados del cansancio, pero terminaron 2-3 pisos, es donde digo, mis respetos, la neta. La
2: Yo verdad, respeto es un muchísimo trabajo, a los albañiles.
0: Como arquitecto, mis respetos para todo el tema de los llamados maestros, que son los maestros de construcción, el tema de los albañiles, electricistas, plomeros, que se llevan un trabajo muy pesado, pero a fin de cuentas no les estamos dando tanto como que el foco ahí. Ahí me platica mi amigo Jaycee, que nos está escuchando, que a veces la friega es tan tanta que, y deja tú con del 40 grados de temperatura. Y en el solazo, y ellos están acabando una placa y como si nada, se sientan 10 minutos, vamos a darlo otra vez. Yo digo, mi respeto, la verdad, mi respeto, es un trabajo que no le damos tanto foco, pero sin ellos no tendríamos literalmente una casa o...
1: Sí, tiene su cierto riesgo también, o sea, porque muchos de ellos, o sea, yo que estoy en el ámbito de la construcción, pues es trabajo en altura, ¿no?
2: Y está bien pesado, realmente yo cuando platico así, digo, es que... Sin ustedes eso no es, o sea, mi trabajo no es posible. O sea, yo diseño yo esto, pero si no llega el albañil, no llega el electricista, no llega el carpintero, no llega esto, de nada sirve mi plano ni mi diseño. Entonces,
0: la mano de obra, o sea.
2: Exacto, y siempre les digo, es que, o sea, somos un equipo. O sea, realmente el arquitecto no me va a funcionar, o sea, no funciono sin ustedes.
1: Sí.
2: Y realmente es valorarlos, porque no es, nadie es más ni nadie es menos, todas son importantes.
1: Y sea padre cuando hay una buena comunicación entre los arquitectos y los albañiles, porque ya cuando se hallan y hacen un buen equipo, creo que hacen un muy buen trabajo.
2: Claro, esa es la idea.
1: Sí, sí, sí. Yo creo que la profesión debe ser mamá.
2: Uy.
1: Sí. Sí, sí, sí. Porque al final de cuentas nuestras mamás a nosotros nos educaron, es un chambal. Sobre todo las mamás que se dedican completamente a la casa, no por quitarles a las mamás que trabajan, pero pues ellas tienen dos trabajos, ¿no? O sea, pero dedicarse completamente a los hijos es un chambal, desde la educación, desde el estar pensando 24 horas del día, vamos a ponerle 18 por las otras que sí duermen, ¿no?
2: Y duermen poco.
1: Sí, sí, sí. el ponerse a checar qué lo pongo.

0: hacer, o sea, actividades. Estar con ellos en el verano, las vacaciones durante 2 meses.
1: Y
0: El tema
1: también.
0: de qué van a comer, ¿no? O sea, todo el tema de la alimentación. O sea, es un trabajo. Y justo, pues también vamos a hablar un poco de eso la próxima semana. Es
1: Que
0: porque
1: ya viene el Día de las
0: se acerca el Día de las
1: Madres.
0: Madres. Entonces, para que nos escuchen la próxima semana, vamos a hablar de las mamás.
1: Sí, la verdad, yo creo que sí es un trabajo muy duro
0: Demandante.
1: el ser mamá. Realmente pues no lo llegamos como a valorar mucho porque pues no reciben un sueldo. O sea, no reciben un sueldo, ¿no? O sea, realmente dicen, no, pues no es una profesión. Pues a lo mejor no fuiste a una escuela, a lo mejor no te enseñaron esto, no te entrenaste para esto, pero es tu tiempo dedicarlo, es como un oficio, ¿se cuenta? O sea, ser mamá, ser responsable de tu casa, ser responsable de tus hijos, sí es pesado, muy
2: Sí, es
1: pesado.
2: como dicen que nadie nace siendo mamá ni siendo papá, y eso
0: Sí,
2: va aprendiendo
0: exacto.
2: como que de generación en generación, y muchas veces los hábitos que teníamos con nuestros padres los tratamos de imitar o hasta mejorar un poquito con nuestros hijos, pero sin afán de súper, súper cuidarlos, sino tratar de darles a entender que como nos cuidaron nosotros, vamos a cuidar a ellos, si en dado caso que sean mamás o papás, van a hacer lo mismo, y va pasando de generación en generación, y uno se va basando la educación desde casa, ¿no?
0: Que ahí también junto con el ser mamá voy a meter el ser papá, sobre todo también los papás que son presentes, que están ahí o que se dedican a los hijos porque la mamá es la que está trabajando.
1: Sí,
0: No, o sea, al
1: también.
0: final de cuentas es uno con el otro.
1: Oigan, y por ejemplo, todos ya, o sea, platicamos de qué es lo que nos hubiera gustado ser, o sea, qué es lo que queríamos ser y somos, a qué nos dedicamos.
0: Superhéroe, también pensé en ser
1: Yo nunca
0: superhéroe.
1: pensé en ser
0: No, ¿en
1: superhéroe.
0: serio? ¿Nunca pensás así, como decían los niños la vez pasada?
1: De tener,
0: Volar, tener
1: no, sabes que yo era muy, muy
0: superfuerza.
1: niña de muñecas y así, no tanto de ver superhéroes ni nada de eso.
0: No sé, tal vez querías tener tu supermansión de Barbie, ¿no?
1: Ah, eso sí,
0: A hacerlo
1: claro.
0: vida, tener muchos zapatos,
1: Uy,
0: bolsas. Es
1: sí.
0: sueño, es sueño.
1: Sí, era mi sueño. No. Oigan, y por ejemplo, ya, o sea, ya hablamos de a qué nos dedicamos, pero algo que tú dices, me gusta esta profesión. No la consideré, no nada, porque yo realmente me dedico a pero a alguna profesión que dice me gusta, me llama la atención.
2: Yo
1: Si
2: diría.
1: pudiera volver a elegir, a lo mejor le pudiera elegir, a lo mejor.
2: Yo diría es una carrera muy difícil, que te la mencionó René, pero en su momento,
0: ¿Ser papá?
2: no, ser papá todavía no. Espera,
0: Ah.
2: no, todavía falta.
1: Ah, entonces, ¿cuál es la más difícil?
0: Es que no sé de qué hablas.
2: El tema de ser doctor. Me hubiera gustado mucho ser doctor. Por todo el tema que implica desde salvar vidas, el tema de todo el estudio y la educación. Tengo amigos que estudian doctores y los veo muy, muy bien, y la verdad me hubiera gustado ser doctor. De cualquier especialidad, pero ser doctor.
1: A mí también.
0: Sí. ¿Sí?
1: Sí, yo también. Siempre, mi mamá es maestra y ella antes de elegir ser maestra, quería ser médico. Pero dice que un día de jovencita, por curiosa, entró como que a ver que estaban como que no sé si estaban haciendo como una autopsia o algo así. Dijo, bye. Vomité todo el tiempo y demás. Dijo, dejé a un lado el quiero ser médico. Entonces platicamos así de repente mi mamá y yo y le digo, mami, en mi próxima vida, le digo yo, nada que ver, ¿verdad? Voy a ser médico, me voy a dedicar a algo médico. Y mi mamá dice, ay, yo también, le digo, a lo mejor vamos a ser amigas, le digo yo. Pero sí es algo que está padre, yo creo que no tengo la vocación, no la tengo, pero sí se me hace muy interesante el área médica también.
0: Me hubiera gustado estudiar la cocina, ¿no? O sea, el ser
1: Sí.
0: chef. O sea, yo sí creo que es algo que hubiera disfrutado mucho también. Aunque también, pues tienen unos horarios bien complicados, ¿no? Digo, ahí mis respetos también a todos los chefs, todos los que están en la cocina que nos escuchan, porque es un chambal y está deliciosa la comida.
1: ¿Y tienes ese don para la
0: A
1: comida?
0: mí me gusta cocinar en la casa.
1: Sí.
0: Sí. Y a
1: Ay,
0: veces
1: qué
0: sin
1: padre.
0: recetas, como que me pongo a oler
1: Voy a inventarme algo.
0: las especias y empiezo a combinar. Mis hermanos me extrañan porque yo hacía la cena una vez a la semana y siempre inventaba algo. Y mi esposa se burla de mí porque a veces llego y agarro alguna hojita en el súper y la mastico como para identificar el sabor y pensar, ¿me la llevaré o no? ¿Con qué la puedo combinar?
1: Bueno, qué
0: O sea, sí,
1: padre.
0: traigo algo de eso. Pero como no soy experto y no lo estudié, o sea, es algo que tal vez me hubiera gustado.
1: Te hubiera gustado, qué padre.
0: Oigan, nos queda poco tiempo del programa, ¿no?
1: Ya.
0: Estamos en la recta final. ¿Qué agradeces de tu trabajo, ¿no? O sea, como para cerrar el programa, ¿qué agradecemos de nuestro trabajo actual, aunque tal vez no sea perfecto?
1: Okay. La verdad es que en mi trabajo siento que he hecho buena conexión con mis clientes. Eso es, o sea, es algo que sí agradezco el poder tener como esta cercanía con ellos. Muchas veces tengo pláticas con ellos de que imagínate, estamos viendo el proyecto y terminamos platicando, ya terminamos de ver el proyecto y nos extendemos 1 o 2 horas platicando de ella, de mí, de esto. Entonces siento que es algo que me ha dejado mi trabajo, el tener como esta interacción con clientes muy cercana. Muy buenos clientes, la verdad. Eso lo agradezco. También agradezco que me den la oportunidad de entrar a sus casas
0: Sí.
1: y que me den la confianza, que pongan la confianza en mí de poder crear como espacios para
0: Sí.
1: ellos. Espero estarlo haciendo bien. Espero que sí. Espero estarlo haciendo bien, pero realmente es esa confianza que depositan en mí, en yo poderles plasmar sus ideas. Ellos me platican y que se haga realidad, ¿no? En que me den esta confianza. Y también sabes que me gusta tanto lo que hago, no me imagino haciendo otra cosa, que muchas veces digo, lo podría hacer sin que me paguen.
0: Para todos los que quieren buscar a Dulce,
1: Sí.
0: sin pagarle.
1: Búsquenme. No, la verdad es que sí, o sea, es algo que yo disfruto mucho, termino el proyecto, y me encanta, o sea, me encanta. Tú, Lucho, rapidito porque ya nos
2: Rapidito,
1: están
2: yo
1: cortando.
2: diría, gracias a Dios encontré este trabajo, gracias a San José, y lo diría de la comunicación desde el director general hasta la persona de almacén, es un gran equipo, es un gran equipo humanista, en todo nos apoyan y creo que eso es la base por la cual me gusta trabajar mucho ahí donde estoy trabajando ahorita.
1: El ambiente,
2: El
1: tengo
2: ambiente
1: entendido.
2: laboral, o sea,
0: Para
2: sí,
0: mí
2: el
0: también.
1: ambiente
0: Qué padre.
1: laboral,
2: no, no, si no es un buen ambiente laboral, la empresa se va al trabajo, pero gracias a Dios desde el director general hasta la persona de limpieza, todos muy buena actitud y es lo mejor de todo.
0: Pues igual
1: Qué
0: un
1: padre.
0: ambiente laboral. Bueno, pues tal vez no todos estamos donde imaginábamos de niños, pero cada esfuerzo honesto contribuye a algo valioso, ¿no? En nuestra sociedad. Que nunca olvidemos que trabajar con amor dignifica, transforma y también deja una huella en los demás, donde sea que estemos trabajando, aunque sean unos taquitos en la esquina.
1: Exacto, el
0: ¿No?
1: trabajo dignifica y lo que estés haciendo, hazlo con todo tu corazón.
0: Bien. Para todos los que nos escuchan, nuestras redes sociales, así
1: YouTube nos
0: rapidito.
1: encuentras como Comunidad El Vive y en Facebook como Radio El Vive.
0: Y nos despedimos de los micrófonos. Fuimos René Delgadillo
1: Dulce López
2: y Lucho Castillo.
0: y juntos somos
1: El
0: el
1: eco
0: eco de
1: de
0: tu
1: tu
0: voz.
1: voz.
0: Hasta luego.
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0: Pudel.
1: El Mundial se juega desde la capital nacional del fútbol.
2: ¿Sabías que México es el único país que ha organizado 3 Copas del Mundo? Fue sede en la Copa Mundial de la FIFA 1970 y en la Copa Mundial de la FIFA 1986, y volverá a hacerlo en 2026 junto a Estados Unidos y Canadá. En 1970, se transmitió por primera vez un Mundial a color para gran parte del mundo. México no solo participa en la historia del fútbol, la construye.
3: Hola, ¿qué tal, amigos? Muy buenas tardes. Bienvenidos a Yo Más 10 Mundialista rumbo al minuto 90. El día de hoy, después de un día de asueto que pasaron tantas cosas extrañas en México, y lo que sucedió, que se festejaba, digo, no es del automovilismo, un aniversario luctuoso más de Ayrton Senna, y casualmente también fallece el otro piloto, se me fue el nombre ahorita, que estuvo en... el italiano, que estuvo también en... que tuvo un accidente, que se recuperó, que fue empezó como alguien motivacional. Fittipaldi, no, sí, Emerson Fittipaldi, sí. Que bueno, que estuvo, que fallece también. Fíjate cómo dos personas tan importantes del deporte en el, bueno, en aquellos años y en la actualidad siguen siendo recordados por lo que hicieron, por lo que eran. Y bueno, hablaremos de fútbol también, pero recibo con mucho gusto esta tarde, que venía también apresurado con su carro, Andrés Vega, bienvenido, buenas tardes.
4: Hola, ¿qué tal, Raúl? Gente de Yo Más 10, mundialista en el minuto 90. Raúl, muchas gracias por la invitación, muy contento de volverte a ver después de tanto tiempo.
3: Sí, tantos años que pasaron.
4: Me entero que vas a cumplir 19 años al aire en Radio UDEM, muchas felicidades.
3: Ah, muchas gracias, en
4: septiembre. Todo el esfuerzo, qué bueno.
3: Todo el esfuerzo para aguantarlos y aguantarlos.
4: Todo, ¿no? La rutina.
3: Pues sí, son bastantes cosas, la verdad es que, y todo por amor al arte.
4: Claro. ¿No?
3: Todo por pasar un rato agradable aquí con amigos, que era lo que pensamos desde un principio, y nunca pensamos, la verdad, llegar a tanto.
4: Tanto tiempo.
3: Sí, como pues, dicen por ahí, llegamos a viejos.
4: Sí, ya sé. No, pues muchas gracias, Raúl, contento de estar aquí, platicar de esto que tanto nos gusta y nos mueve, que es el fútbol.
3: Pues vamos a darle.
4: Día a día nos da temas.
3: Sí, a ver, ¿con qué quieres empezar? La lista de Javier Aguirre, las declaraciones de Duilio, la liguilla femenil, el fracaso de Rayados, la liguilla varonil.
4: No, tú dime.
3: No, no.
4: Si me dices Rayados, Tigres,
3: pues
4: la lista, el Mundial.
3: Si quieres empezamos
4: tú dime.
3: Con la lista,
4: okay.
3: Luego nos vamos a Rayados y luego a la liguilla.
4: A la liguilla, va.
3: Para darle tiempo a todo. La lista. ¿Qué te pareció este microciclo?
4: Muy extraño. Es el peor, como que el peor manejado que he visto.
3: O sea, ¿tú hablas de los 4 años o solo en este momento?
4: No, te hablo de la historia que tengo yo de uso de razón y memoria, digamos así, que ya viví con mayor conciencia del Italia 90 a la fecha.
3: Okay.
4: En el 86 me tocó ir, pero pues como todavía como un niño de 6 años, ahorita ya...
3: Y que sí era fácil.
4: Y que era fácil conseguir boletos, no había tanto tema de la variación de precio y que demanda, ahorita, muy complejo. Me tocó ir al Uni a ver a México-Alemania. Uh-huh. Y ahorita ves, oye, una lista, unos son sparring, otros no, este sí va, este todavía está en veremos.
3: Y luego lo que dijo Davino, que pues resulta que no es la oficial, o sea, que los 12 de liguilla puede que no.
4: Sí.
3: Entonces ya les quitaste a los clubes la posibilidad de
4: campeonar,
3: de competir con ellos.
4: Sí.
3: Les diste a otros la posibilidad de abusar de alguna manera del sistema. Y encima de todo, es aquí donde se contraponen las cosas y yo no entiendo.
4: Ajá.
3: Liguilla o cuartos de final de semana a semana. Hacemos tantas dobles jornadas previendo el Mundial, y luego encima de todo aceptan que les quiten jugadores. Yo no entiendo cómo se maneja el fútbol mexicano.
4: Sí, o sea, el tema que siempre nos ha adolecido en todos los periodos mundialistas es planeación. Uh-huh. Oye, ahorita, como bien comentas, el cambio de jornada, de semana a semana, la siguiente ronda de liguilla se va a jugar miércoles y fin de semana. Ahorita que vienen el equipo, por ejemplo, Tigres y Toluca, que vienen también de jugar torneo
3: internacional, la CONCACAF.
4: La CONCACAF.
3: Que se supone que no iban a jugar los seleccionados.
4: Que se supone, y si fueron, por ejemplo, hoy, pues hay un partido interesante, pues va a estar contra el segundo lugar, que es Chivas, pero pues es un Chivas que no tiene a La Hormiga, que no tiene a Brian Gutiérrez.
3: Pero fíjate, es un Chivas que, como bien lo leí en algún lado, sí, lo que hizo Milito, esa famosa rotación, le permitió que mantuvieran un cierto nivel.
4: Okay.
3: Y ese día del 4-1, híjoles, yo no me atrevería a decir que está ganada por Tigres la serie. Sí, obviamente, con tanta baja, pues es más fácil que lo ganen.
4: Sí.
3: Pero creo que ese 4-1 no reflejó en lo que sucedió realmente en el partido,
4: cancha,
3: ¿no?
4: Sí, claro. Sí, sin duda. Sí, partiendo del tema de selección, por ejemplo, ¿qué me gustó? Lo poco o mucho rescatable es la que hayan incorporado a Brian Gutiérrez.
3: Uh-huh.
4: Y vinculándolo con tema de Chivas, lo que no me gustó es que no esté Richie Ledesma. O sea, es un jugador que en lo particular me gusta mucho, es muy técnico, tiene buena visión.
3: Bueno, pero quizá pasa lo que estamos platicando, o sea, te quito, sí. O sea,
4: sí, pero no.
3: Sí, exactamente. Sí, ¿quién no puede ser prescindible? Sí. Y te garantizo que va este. Porque llevar a Romo, o sea...
4: Sí, digo, Romo. Bueno, Romo que ha tenido buen
3: torneo. O sea, mejoró,
4: torneo,
3: sí,
4: pero... Buen torneo, pero pues es Romo también.
3: Pero mejoró de central.
4: ¿Y cuánto tiempo estuvo convocado en eliminatoria? Bueno, pues no, bueno, eso es otro no, tema. Sí, pero... No tuvimos eliminatoria.
3: Pero en los partidos, o sea, ya estaba muy perdido. Es más, sí, desde que se fue de aquí de Monterrey y con Cruz Azul ya estaba medio perdido.
4: Sí.
3: Medio Chivas.
4: Empezó bien con Rayados, fue muy a la baja, llegó a Chivas, empezó bien, volvió a bajar, lesión. Y ahorita con Milito volvió a tomar nivel. Pero es un nuevo rol, es un nuevo rol de central, un central con salida, lo hace bien.
3: Entonces, ¿a quién vas a quitar?
4: Exactamente. No, y ahora, pues tienes a Johan, tienes a Montes, tienes a Romo ahora como opción. Pues Johan y Montes quizá muy parecido en forma de juego y en físico, pero Romo te da el plus de la salida.
3: Tronco
4: los dos. Y luego vas a poner a Romo a que se las dé para que reviente, pues va a estar bien complicado. Pero sí, o sea, rara, extraña la situación de la selección. Llevas al Memote, me gusta. Ajá. A mí me gusta el Memote, pero, así grande.
3: Pero ¿por qué nunca lo pusiste?
4: Nunca lo convocaste.
3: O sea, porque a pesar de la lesión de los Jiménez, sí, de que no querías al negrito,
4: A Quiñones.
3: A Quiñones, que entre que sí llevas y no a Verterame.
4: Sí.
3: Pues ¿cómo?
4: O sea, salió con muchas sorpresas. Todavía para acabarla, como bien comentas, sale lo de Davino, que oye, pues la lista que dimos, como que sí es oficial, pero siempre no, vamos a ver. Oye, pues ¿a qué estamos jugando? No está claro qué es lo que están haciendo.
3: Sí, porque ellos mismos se meten el pie.
4: Y partiendo de que dijeron, sale, no recuerdo qué día, sale el martes o el lunes, y la dan al día siguiente.
3: Jueves. Bueno, salió este jueves.
4: Dijeron, sí, la damos el miércoles, la llevan hasta el jueves. Hey, pues ¿cuál es la seriedad? ¿Cuál es la seriedad en un proceso pues tan importante? Eres anfitrión, eres el local, uno de los tres locales. Y
3: me acuerdo la salida de Charlie Rodríguez de Monterrey,
4: ¿sí?,
3: la pareja Davino, Aguirre. Y hoy vuelve a coincidir el que esa pareja lo deja sin
4: motivo.
3: A ver, ¿sí?, no lo voy a defender de si estaba jugando bien, si merecía, no. Pero qué casualidad que otra vez, y luego se quejaban del Tato Noriega con Bucetich, sí, o sea, para que vean que todo eso sí es cierto, sí, sí existe.
4: Pasa. Y, por ejemplo, Charly Rodríguez, otro ejemplo muy claro, estuvo en todo el proceso, no era titular, no era base, pero estuvo con mucha consistencia en las nominaciones, en las convocatorias. Y ahorita que ya es el momento importante, lo dejas fuera.
3: ¿Por qué?
4: Exacto.
3: Fíjate, y otra cosa que viene a mi memoria, diría aquel que en paz descanse. Los procesos de Javier Aguirre realmente no te han llevado a nada. Hoy te van a llevar, no sé, porque Corea pues es un rival que creo que va a estar en la siguiente fase.
4: Ajá.
3: No, o sea, realmente te lo vas a pelear con Sudáfrica. Sí. El lugar, porque la República Checa, pues en teoría deberá estar, pero creo que el tercer lugar realmente el pase te lo vas a jugar con Sudáfrica. Claro, a lo mejor nos pueden dar la sorpresa, ¿verdad? Sí. De que estén otra vez en primer lugar, lo dudo mucho, pero no aprendimos nada con Javier Aguirre. Sí. Eso, el ciclo pasado llevamos a Fidel. Bueno, se llevó a Fidel también como sparring. Sí.
4: Uh-huh.
3: Y ni siquiera lo contemplaste. O sea, independientemente de que el jugador no diera o sea, no empezó. Fueron muy raras las veces que convocaron a Fidel Ambriz y no estaba mal.
4: Sí. Y terminó jugando en Rayados.
3: Claro, llegó y eso de que me quiero ir a Europa, pues claro, pues es que a ver, el jugador mexicano tiene una mentalidad muy rara. Todos quieren jugar en Europa, pero a la vez nadie se quiere ir.
4: Sí.
3: ¿No? Porque saben que no les van a pagar lo que les pagan aquí. Entonces, cuando resuelves tu vida, yo creo que ese es el principal problema del jugador. Y después viene la parte donde el mismo jugador se sabotea.
4: Sí.
3: Porque le pasó a Marcel Ruiz ahora con su operación, bueno, con su no operación.
4: Sí, con su tratamiento.
3: Pues lo ves ahí medio caminar en la cancha. ¿Sabes qué? Okay, se pudo haber tratado como lo hizo, pero ¿sabes que no le va a dar para jugar los 4 o 5, bueno, suponiendo que sean 5, ¿eh?
4: 5.
3: Los 4 o 5 partidos del Mundial.
4: Ajá.
3: Y bueno, ya ni siquiera medio partido, o sea, completo uno,
4: completo.
3: Dudo mucho que, sí, que pase, ¿no?
4: Sí, que también ha sido un proceso lleno de lesiones. O sea, Marcel Ruiz pintaba para ser la figura en este Mundial, ojalá y lo sea, ojalá y lo convoquen a última hora, pero por ejemplo ahorita en Liguilla pues va a estar suspendido. Y, bueno, o sea, regresa de lesión. Regresa de lesión, hace ese tratamiento ahí.
3: Medio raro.
4: Bueno. Sí, que porque por su masa muscular y demás, que va. Pues la medicina, así nos pasó también, creo que en el Mundial del 94 con Baresi, que no iba a jugar y traía una lesión muy complicada y a última hora sí pudo jugar. Qué bueno. Ojalá sí pase con Marcel Ruiz. También un jugador de los distintos que tenemos en México.
3: Pero después, ¿qué pasó con Baresi?
4: Posible.
3: Es que es lo que no entiendo, o sea, el jugador cree que ahorita yo soy y creo que pierde más.
4: Sí.
3: Claro, a lo mejor lo operan y no vuelve a jugar en su vida.
4: Sí, pero jugó el Mundial. Pero jugó el Mundial.
3: Pero lo van a terminar operando tarde o temprano.
4: Sí, sí.
3: ¿No? Entonces sí, sería nada más alargarlo y vamos a suponer que lo de Marcel con, ¿qué era? Con Santos en Brasil.
4: Sí.
3: Que hubiese sido
4: la,
3: real.
4: La propuesta.
3: Bueno,
4: ajá, sí.
3: O Fluminense. Bueno, uno de los equipos brasileños importantes o reconocidos. La rechazaste cuando era el escalón ideal para irte a Europa de entrada.
4: Sí.
3: Porque ya muchos jugadores brasileños se van desde muy jóvenes para terminar su etapa de pre-profesionales.
4: Yeah.
3: Ahí por eso es que Brasil ya ha bajado el nivel en la selección. Y tú podías hacerlo, no quisiste ir a competir y luego te quedas acá, te lesiona. Bueno, intenta romper a todos porque te acuerdas que intentó romper sobre todo este de Chivas. Ah, no me acuerdo si a Brian Gutiérrez o a quién intentó romper de Chivas y luego termina el roto.
4: Sí, se lesionó.
3: Sí, al parecer no va a ir al Mundial. Bueno, no sabemos si va a ir al Mundial o no, pero va a terminar operándose y quizá ahí su carrera ya va a ir para abajo.
4: Sí.
3: Porque han sido, creo que el problema del futbolista mexicano es que son flor de un día.
4: Sí, son, primero tardan en madurar,
3: uh-huh,
4: y segundo, pues,

0: de plano no deba de ir,
1: Okay.
0: o con esto ya quién de plano le están cerrando las puertas, ¿verdad?
1: Sí, a mí el que me gusta, mas no considero que haga una gran diferencia, es Fidalgo. O sea, aporta lo. Pero si me dices, tengo a Charlie, tengo a Fidalgo, yo me llevo Fidalgo.
0: O sea, por lo menos ahí le está tirando a ir. Bueno,
1: Sí,
0: ¿consideras tú que...?
1: ahí considero. Sí. ¿Por qué? Por momento, por edad. Fidalgo trae el tema que acaba de regresar a España, ha regresado al Betis, otra vez de nuevo cuenta está en la lupa en su país,
0: Ha estado
1: ha
0: jugando.
1: estado jugando, ha estado metiendo gol, ha estado jugando en competiciones europeas, obviamente, pues, bueno,
0: Sí, sí,
1: la
0: sí. Bien,
1: UEFA,
0: bueno.
1: la Euro, y lo está haciendo bastante bien, no ha desencajado donde también se podía pensar, pues que en México destacaba por el nivel, ya vimos que
0: Sí, que
1: en
0: ahorita, por lo
1: España
0: menos ahorita
1: lo
0: no.
1: está haciendo. Digo, no creo que nos llegue a marcar una diferencia de cara en el Mundial, pero al nivel de la selección mexicana nos va a ayudar. Ahorita no tenemos un jugador así, que sea práctico con la pelota, que sea inteligente, que sepa tocar uno y moverse. Vuelvo al ejemplo de Marcel Ruiz. Marcel Ruiz toca, tiene toque, tiene buena visión, pero no tiene tanta movilidad al hueco y al espacio, tiene buen toque. Brian Gutiérrez, igual, Brian Gutiérrez se acaba de subir últimamente
0: En la
1: a la
0: selección.
1: selección. Está por ahí Lira, el otro contención.
0: Eric.
1: Eric Lira de Cruz Azul. Pues es bueno en la recuperación, mucha garra, mucha enjundia. Pues va, llevemos lo que pelee. Pero jugadores técnicos con visión no tenemos. Está Fidalgo, volviendo al tema de los naturalizados
0: Bueno,
1: o que jueguen
0: sí.
1: en extranjeros. Está Fidalgo. El otro está, pues, por ejemplo, me gusta Jiménez, Raúl. Debe, sí o sí,
0: Con todo
1: considero.
0: y que no nunca metió gol en la selección. O sea, bueno, en el Mundial.
1: Estuvo muy
0: O
1: complicada esa
0: sea.
1: declaración de Guardado que hizo, de que, oye, pues lleva
0: O sea.
1: dos ciclos mundialistas y no ha metido gol. Lo llevo, yo sí lo llevo. Hoy en día es mi nueve referente. Está retomando un nivel. Obviamente también, pues lo que todos sabemos, está jugando en el Fulham. Es
0: A ver,
1: un club no, pues, no tan
0: paréntesis,
1: agraciado en la liga.
0: paréntesis. Yo creo que el problema del fútbol mexicano es que todos los equipos tienen tres o cuatro opciones de gol reales por
1: Sí.
0: partido en
1: Okay.
0: 90 minutos. O sea, una cada 25 minutos prácticamente tienen. Bueno,
1: Sí.
0: 20, 25 minutos, ¿no? La selección no dista mucho. Y como que Raúl, sí puede ser, lo dijo Oribe, bueno, se aventó otra mentirota, pero bueno,
1: Ajá.
0: dijo que no dimensionamos lo que es
1: Okay.
0: como jugador. El problema es que en la selección le has puesto muchos jugadores y no ha metido gol. Hoy, ¿por qué crees que
1: Que
0: sí
1: sí lo hace.
0: pueda hacer esa diferencia?
1: Una, lo veo después de la lesión que tuvo,
0: De la
1: el
0: cabeza.
1: accidente que tuvo con David Luiz, lo veo con mayor madurez. Obviamente ha pasado cierto tiempo, pero más que todo lo veo, Raúl, con ese deseo y con esa conciencia de que hoy en día es el jugador que lleva más tiempo
0: En Europa,
1: en
0: bueno,
1: Europa,
0: y
1: en el extranjero,
0: manteniéndose
1: con
0: en...
1: ganas de ser referente. Vino a varios partidos de selección. Donde pues hizo goles de tiro libre y demás, sí, en amistosos, en copas moleras, como por así decir, en el Mundial no se le ha dado, pero siento que todo esto que le ha jugado en contra y el haberse podido mantener en Europa es lo que
0: Hoy sí.
1: tiene que aprovecharlo. O sea, hoy en día los niños, partiendo de la niñez en México, ¿a quiénes ven como referencia? ¿A Jiménez? A los dos
0: Las
1: Jiménez,
0: dos Jiménez.
1: a Raúl. Ya como le gusta que le digan, Raúl y al Chaquito. Uno porque está en el Milan, otro está en el Fulham, con diferentes escenarios y futuros ahorita, hoy en día, pero son el Chicharito que tuvimos en su momento. O sea, es esa llama que puede
0: Como de
1: prenderse,
0: esperanza, sí, que no,
1: de
0: como no.
1: esperanza que se puede encender.
0: Fíjate que yo pensé que el Chaquito, al llegar a Italia, iba a tener no nada más participación, sino que iba a crecer.
1: Sí.
0: O sea, y crecer me refiero futbolísticamente, empezar a meter goles.
1: Sí.
0: Y como que ha sido. O sea, sí está en un equipo
1: De
0: de
1: elite, de primer
0: elite.
1: nivel, también
0: Hoy,
1: con ciertos
0: bueno,
1: problemas.
0: sí, o sea, hoy
1: Ajá.
0: ya no está en
1: Sí,
0: esa misma mesa, pero
1: ya no es ese
0: históricamente,
1: Milan
0: sí, pero
1: que conocemos.
0: históricamente sigue siendo, ¿no? Como
1: Sí.
0: decían siempre, el Guadalajara es el Guadalajara.
1: Ajá.
0: Pero no veo que termine de conectar con sus compañeros realmente. Y vuelvo a lo mismo, si no conecta con los jugadores, bueno, con jugadores importantes del mundo, ¿por qué
1: Sí.
0: se va a conectar con otros
1: Con
0: petardos iguales que él, verdad? O sea,
1: sí.
0: yo Y mira que podrá ser mexicano de nacimiento, sí, naturalizado. No,
1: formado en México.
0: Sí.

0: O sea, jugamos las básicas de Cruz Azul y se formó.
1: Pero a lo mejor nos cerramos mucho o seguimos pensando mucho. Es que es del Cruz Azul. Es que es del América. Porque sí, te aseguro que si fuera de Pachuca, Monterrey, Tigres, difícilmente
0: sería considerado.
1: Lo quisieran considerar. Pues ahí está Lainez. Bueno, Lainez, a ver, tampoco es que es el gran jugador, pero volvemos a lo mismo. O sea, destaca entre quienes.
0: Sí. No, y bueno, y pues Lainez, que quieras que no, está teniendo un gran torneo, ha tenido buen desempeño, está siendo desequilibrante, aprendió a tomar las pausas que debe de tomar, porque antes era corre, uy, tranquilo.
1: El problema es que entonces a lo mejor es para lo que Tigres necesita. Ocupa. O sea, sí. Y a lo mejor la selección, bueno, hablando de selección, ¿no? A lo mejor si Lainez se fuera a jugar al Milan con el, sí, el lugar del Chiquito, pues a lo mejor ni siquiera sería considerado igual, sí, porque a lo mejor las necesidades del entrenador del equipo, no sé, ¿verdad? Sí.
0: O sea, de Chiquito, pues también, y desde que salió y se fue a Feyenoord tuvo buen resultado. Uh-huh. Hace poquito vi una declaración del actual técnico de Liverpool, que fue el que lo llevó, Slot, que pues le aprendió mucho, es un jugador que lo considera como ejemplar, con disciplina y demás. Pues la disciplina sabemos,
1: no,
0: que
1: se
0: la,
1: lo lleva.
0: Sabemos que lo tiene. No, pues es que es el Liverpool. Sea, o sea,
1: pues sí, pero, sí, pero son si fuera a ver, hoy estamos, guardando la proporción, hoy estamos peleándonos en el Monterrey que las figuras no jalaron y que sí, otra vez quieren cambiar a empezar con picapiedras, ¿no? Sí. Y si sí, tú tienes un jugador que, o sea, si necesitas un jugador como el Chiquito en teoría para ayudar a los demás, bueno, sí, en teoría para ayudar a enseñarle a los demás lo que debe ser, no sé, no digo que lo debe traer Monterrey, a lo mejor es la solución para Monterrey.
0: Okay.
1: Otro, un 9 de ese estilo acompañado de otro jugador. Pero a veces es que nos dejamos llevar tanto porque compraron a fulano en tanto y ya es. Espérame, o sea, ¿pero por qué no juega? ¿Por qué no se va a otro equipo? El caso de Raúl Jiménez, estoy de acuerdo, se mantuvo por sí, lo que sea. El Chicharito se mantuvo por lo que sí sea. Pues prácticamente Rafa Márquez no se mantuvo. O sea, bueno, regresó, pero pues como que sí, eso de León y
0: Atna, sí, ya era la gira sí, de despedida, ¿no?
1: Sí, sí, o sea, como que ahí no cuenta. Pero son pocos los jugadores realmente que se afían, mexicanos, ¿no?
0: Sí, eso podemos hablar, pues Chicharito, Raúl Jiménez, Guardado.
1: Guardado que se mantuvo, sí, pero también. Guardado se mantuvo siempre igual, o sea, entre el Betis y el PSV
0: y Leverkusen y demás.
1: Sí, o sea, los demás como que, bueno, no sé, a lo mejor ese es el sí, verdadero nivel del futbolista mexicano.
0: Sí, es que es lo que te iba a comentar del tema del caso de Chiquito Jiménez. O sea, estás en el Feyenoord, estás jugando bien, la estás rompiendo, traes casi promedio de gol por partido. Te vas al Milan, dices, "Oye, pues a todos le dices, "Oye, te busca no, el Milan."
1: Todo el mundo,
0: pues,
1: claro, le dice que sí, vamos, claro.
0: Pero ves, pasa a la liga italiana, que también guardando proporción, pues ya no es la misma de antes. Es más ruda, más tosca, menos vistosa, todavía mucho menos oportunidades de gol. Pero pues es el Milan, no le puedes decir que no.
1: Ese es precisamente el problema con la selección mexicana. O sea, tendremos oportunidades de gol para sí, que, a ver, Raúl Jiménez rompe su sequía, para sí, que si juega el Chiquito meta, o tenemos que forzosamente llevar a Quiñones y a Berterame para que medio nos acerque sí, un poquito más a ese promedio, o sea, o de perdido tengan una opción más clara de gol los demás.
0: De sí, por ejemplo, Berterame y Quiñones, los dos me gustan, los dos son de condiciones diferentes, son de condiciones que no hay un jugador en México. Quiñones hacemos lo que es la fuerza, la potencia, cómo usa el cuerpo también, que también pues, es colombiano. Uh-huh. Pero fue mucho tiempo, se sí, desarrolló aquí en México.
1: Se desarrolló aquí. Y es como los brasileños en Europa.
0: Sí, tal cual.
1: O sea, terminó aquí.
0: Y Berterame, pues yo creo que también él podría ser, si tú me dices cuál sería el hilo más delgado, yo cortaría por el de Berterame. También en sus épocas o en momentos que ha tenido en selección, para mí no ha figurado, no ha sido clave.
1: Pero cuando lo ponen por izquierda, que es su sí, posición original, pues sí le funciona mejor. O sea, sí, de perdido se ve un ataque un poquito más completo.
0: Y que fue ya también una variante que encontró Aguirre en los últimos 2-3 partidos. O a lo mejor quizá sí, en los últimos dos partidos.
1: Con Berterame, ¿sabes que te puede jugar de 9 o abierto?
0: En la banda, sí.
1: Con, por ejemplo, Roberto Alvarado, sí, pues nada más en la banda. Y mandando más los centros, ¿no?
0: Sí, moviendo la patita.
1: Sí. Bueno, Orbelín ni se diga, lo mismo. Quiñones también te puede jugar de 9. Te puede jugar abierto, te puede jugar de enganche.
0: Sí. Podrá cobrar penales a lo Panenka.
1: Te puede cobrar penales. Entonces yo creo que si rodeas, a ver, si quieres seguir teniendo a Raúl Jiménez o a Santiago Jiménez o incluso al Memote, ajá, ahí en la selección, ¿quiénes le van a dar los balones?
0: Sí.
1: O sea, al Memote entonces lo vas a quemar, porque si lo pones sin darle un balón, pues sí, es más tronco que...
0: No digas nombres.
1: Saludos a Jera.
0: No digas marcas.
1: Hasta donde esté.
0: Sí.
1: Ahí en Chiapas. Bueno, pero sí son, o sea, es depende de cómo quieras acomodar el equipo.
0: Sí.
1: Ahora, cuando sabes que te vas a ir, pues yo creo que ahí, ese creo que es el principal problema, que sí, no hay un proyecto realmente a dos sexenios, iba a decir.
0: No, a dos
1: ciclo mundialista.
0: Sí.
1: Entonces, bueno, con tanta cosa que...
0: Pues, ¿qué dices tú? ¿Qué esperas del Vasco? ¿Es su segundo ciclo mundialista?
1: Tercer
0: ciclo mundialista y no hemos trascendido. Ahora, que es también la misma polémica que se traen con Ochoa.
1: Uh-huh.
0: Oye, tanto tiempo siendo portero de selección, ¿no hay alguien más? El Vasco Aguirre también tanto tiempo, oye, fue el que triunfó en Europa y estuvo mucho tiempo allá.
1: Y aparte el Vasco, acuérdate que no utilizó a Ochoa.
0: Aparte,
1: o sea, llevó
0: a Conejo.
1: Exacto. Vamos a un pequeño corte y regresamos para seguir platicando de todo esto y enfocarnos ya un poquito más también ya en lo local.
0: En
1: Tigres, Rayados y en la liguilla del fútbol femenil. Regresamos aquí a Más 10 Mundialista rumbo al minuto 90.

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1: ¿Sabías que el Estadio Azteca es el único estadio en el mundo que ha albergado dos finales mundialistas? Ahí se coronó Brasil en 1970 y Argentina en 1986. También fue el escenario del famoso gol de la mano de Dios, un estadio mexicano que es considerado templo sagrado del fútbol mundial.
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2: ¿Sabías que México ha avanzado a octavos de final en 7 mundiales consecutivos entre 1994 y 2018? El famoso quinto partido se convirtió en un sueño pendiente para la afición. En la Copa Mundial de la FIFA 1994, México fue líder de su grupo en uno de los sectores más complicados. Cada mundial renueva la esperanza de romper esa barrera histórica.
3: Listo, regresamos aquí a Yo Más 10 Mundialista rumbo al minuto 90. Rápido terminamos lo de la selección. ¿Qué esperamos para este mundial independientemente de a quién lleve? O dependiendo de a quién lleve es lo que vamos a esperar.
4: No, yo creo, Raúl, que independientemente de quién llegue, yo no veo un mundial exitoso para la selección mexicana.
3: ¿Exitoso te refieres a cuartos de final?
4: Pasar a siguiente ronda.
3: O a octavos de final, no, que es lo normal.
4: Pasar a siguiente ronda. Yo creo que México...
3: O sea, 16avos no, sí, se pasa.
4: No se pasa. En primera fase está complicada. Corea...
3: Ni jugando aquí en México.
4: No,
3: ni...
4: no. Para mí, el material, el recurso humano que hoy tiene la selección, uh-huh, es muy, sí, distante a los niveles que hemos tenido en otros ciclos mundialistas. Yo creo... Espero ser muy pesimista y que me cae en la boca en no sé cuántos años, en cuánto tiempo, pero pues no veo un buen escenario para México en el Mundial.
3: Yo sinceramente considero lo mismo que tú, pero creo que el problema radica en la dirección técnica realmente. Okay. O sea, sí, el nivel del fútbol, del futbolista mexicano es muy bajo, cada vez es peor porque cada vez les interesa más o la moda, o el pelito, ajá, o el andar con fulanita, o con fulanito, o hacer cosas así medio raras, ¿no?
4: Sí.
3: Y creo que a lo mejor esta generación específicamente de cero talento, porque pues, no tenemos...
4: ¿Son pocos?
3: Sí. Un técnico ideal hubiera sido Matías Almeida, que es pura motivación real, y pues con esa motivación podías pelear algo y aspirar. No te voy a decir que hacer campeón del mundo, como dice Mora, que se, sí, ve que es muy niño todavía, pero sí creo que a lo mejor pudieran aspirar a colarse por lo menos a los octavos de final, okay, que es, perdón, hoy algo que entre tantas selecciones pues ya es como que lo mínimo que deberías de aspirar, ¿no? Tu famoso quinto partido para quedarte en lo mismo de siempre. Creo, o sea, eso es lo que creo. Con Javier Aguirre, por más que les digas esfuerzo, por más que... Sí se oye muy bonito cuando dirigí aquí en Monterrey, que estábamos en el COVID, que decía, no le pegues, juega limpio y al balón, sí, y sin foul. Sí, eso se oye muy bonito, pero no creo que sea motivacional para, sí, unos jugadores troncos.
4: Sí. No, o que logre ese diferencial en un nivel de mundial.
3: Y, por ejemplo, Rafa Márquez después, desde hoy te lo digo, que seguramente ya no voy a estar aquí en Radio Dem, en ese próximo mundial, si es que llega Rafa Márquez, yo creo que cuando él mismo se ha bajado de la selección, ¿qué les puedes decir a los jugadores? Y más que son jugadores que no te conocen, o sea, sí, hoy más o menos los jugadores todavía medio te conocen, lo porque ubican, sí, porque jugaron a lo mejor algunos con él, pero después ya no,
4: sí, ya no va a ser ese referente, sí, que soy.
3: Exactamente. No,
4: la cláusula que puso Rafa Márquez
3: para irse al Barcelona.
4: Sí.
3: Pues es lo mismo que Hugo Sánchez. O sea, te está diciendo que va a ser el mismo mugrero. Sí. Acuérdate de Hugo cuando dirigió a la selección. Tenía... Nos humillaron en la República. En la Copa América. Y sí, después ni siquiera se clasificó a los Panamericanos. A las Olimpiadas. Teniendo grandes jugadores, sí, como Paredes Esqueda o como
4: Santiago Fernández.
3: Ándale, que el. Sí. Que después salieron. Se hicieron más famosos después por los podcasts. Que, sí, bueno, igual que
4: por los memes.
3: Igual, que decía, me truncó mi carrera porque Martinoli me dijo, ay, pues, estás jugando, ¿qué quieres, no? Y hoy, hablando de esas cosas de podcast, me estoy acordando de este niño Espericueta.
4: Ok.
3: Que, Dios mío, o sea, no sé quién, la verdad, escuche ese podcast de supongo que es su amigo el que sale con él.
4: Ok.
3: Son, ¿qué? Promesas frustradas, o no sé qué se llama el podcast. Que, o sea, ventilando cosas, dice... A ver, para que la gente no crea que en el fútbol todo es bonito, yo me arreglé con los guardias del CAR para salirme a fugar. O sea, pues por eso no llegaste a primera división, compadre. Por eso te bajaron a la novia, porque decían, oye, que si aquí no era tu amigo en el vestidor. Ajá. Pues, ¿por qué crees que pasan todas esas cosas? Por la mentalidad tan pequeña. Hoy se ve muy emocionado el niño. ¿Te acuerdas cuando fuimos a ese mundial?
4: Sí.
3: Saludos a Emilio Herrera. Y al canal. Ah, ¿sabes dónde anda Emilio?
4: Sí, en San Luis.
3: En San Luis, sí.
4: Sí, sí. Lo saludé hace poco.
3: San Luis, Missouri. No. Fíjate, lo querían aquí matar porque era que la mercadotecnia. Y claro, yo un día se lo dije, tú tienes unas ideas que aquí no van a funcionar, a lo mejor en otro lado sí. Ajá. Pero hoy, ahora sí, a una super rayada que está ahí, esta de la señorita Delicias. No, rico. Espera, para no decir el nombre, ¿no? Y ahora ya no la quiero, o sea. Sí. Pero no le pegan porque es rayada, ¿te fijas? Claro, o sea, no sacan claro. El nombre porque no tenía un pasado el otro equipo. Pero ahí te das cuenta con este tipo de jugadores, ¿por qué no llega el futbolista mexicano?
4: Sí, no están ubicados, no tienen buenas bases, no saben qué ocupan para llegar.
3: Creen que porque ya están ahí.
4: Y que volviendo, es lo que, por ejemplo, Chaquito Jiménez, ¿qué hizo? Pues el vato era entrenamiento, repetición.
3: Y a lo mejor
4: Es malo, pero tiene esfuerzo, tiene mentalidad. También lo han platicado muchas veces, ahorita volviendo de canteranos de Tigres, uh-huh. Palmera Rivas. Él dice, yo no he sido el mejor en el proceso de mi formación, pero fui el más disciplinado, el que más le echaba ganas, entrenaba y...
3: Y hasta la selección.
4: Y llegué. Así es, pues así es en México.
3: ¿Cuántos no llegaron a la selección? Pero, sí, pero el futbolista mexicano, es lo que te digo, necesitan para esta generación un entrenador que te motive, pero que aparte te haga ser profesional.
4: Sí, que te inspires a estar cada día, oye, ¿cómo estás? ¿Cómo estás lesionado? ¿Cómo sigues?
3: Ahora, como lo dijimos
4: con calma,
3: sí, como lo dijimos en el corte, Andrés, o sea, decían, es que Matías Almeida no debe ser técnico de Monterrey porque viene de fracasar en el... Bueno, en Atenas fue campeón en una copita, ¿verdad?
4: Sí.
3: Fracasó en Sevilla, fracasó en Atenas. Le digo, pero oye, ¿cómo le dices que no? Si en el fútbol mexicano es triunfador.
4: Sí.
3: O sea, en el fútbol mexicano ya te demostró que es... Mohamed se fue al Celta de Vigo y lo corrieron en 7 jornadas. Sí.
4: Ahora,
3: es bicampeón.
4: Almeida lo que tienes, es triunfador y algo que es bien complejo hoy en día, es triunfador y es querido.
3: Uh-huh.
4: Una cosa es que seas triunfador y, oye, ganaste, pero ¿qué opinan los jugadores de ti? De Almeida todos hablan, a los que he escuchado en entrevistas, todos hablan maravillas de Almeida. Hace poquito, pues la cosa chusca que tuvo con el Adrián Marcelo.
3: Nos encontramos,
4: sí, qué casualidad. Pues también, oye, pues el vato está dejando chispas, trae...
3: Digo, a ver, siendo sincero, no se encontraron, ¿no? Digo, sí, está más arreglado que nada, pero los conceptos de los que habla, hasta hizo dirán como un catedrático.
4: Sí, claro.
3: O sea, digo, trae muy buenos conceptos y sobre todo creo que aquí dijo algo que quedaba muy bien. Bueno, no sé si lo dijo por quedar bien o porque era el entorno donde es que cuando te brincas a la autoridad que es el entrenador, pues ahí ya pierdes todo, ¿no? Y es lo que básicamente le pasó a Monterrey, ¿no? Se le brincaron los jugadores o brincaste a los jugadores. Bueno, lo de la famosa puerta de Canales, yo no creo que haya sido una puerta.
4: Sí, no.
3: Respaldó el Tato.
4: No hay historia.
3: Respaldó el Tato a
4: De Michelis.
3: Uh-huh. Porque ahí, o sea, en eso creo que no se equivocó el Tato. Yo creo que el error viene de más arriba. Que la amistad con un directivo más fuerte hizo que... pasar a lo que pasó hoy, ¿no? Lo peor es que no se dan cuenta los jugadores y ni los directivos que nada más los usan, se usan entre ellos. Ahí está el Turco. Yo no sé si el Turco va a regresar porque dicen que es el que ya está y que el último baile y que no sé qué y bla, bla, bla. Pero después de que el Turco se lo declaró a, si mal no recuerdo, Aldo Rodríguez de Multimedios, yo hablaba mucho con Filisola. Hasta antes de que tomara el puesto, yo pensé que me iba a hablar y cuando tomó el puesto no me volvió a hablar. También me hablaba su hijo, ¿no? Que hoy está también en el club metido. Cosas que no hizo Ornelas, por ejemplo, para que vean que no todo es manejar un Oxxo. Y ahí se perdió comunicación y ya no. Entonces, oye, te usé para grillar, para llegar y ahora...
4: Y a la hora de la hora te descarto.
3: Exactamente, o sea, ¿o a poco crees que lo va a traer?
4: Sí. Pues mira, según Mohamed, lo que él menciona, él quiere regresar a Argentina, tomarse un periodo, es válido y aquí le aplicó con Puma. ¿No? O sea, también es, obviamente, pues Mohamed viene de ser muy exitoso con Toluca, o sea, haciendo buen fútbol, espectacular, con muchos goles, con el bicampeón de goleo. Bueno, ahorita ya no, ya bueno, pero con Paulinho, vaya. Sí, uh-huh. Con Paulinho, que lo llevó incluso a nivel de selección.
3: Tricampeón de goleo.
4: Tricampeón de goleo, llevarlo a nivel de selección con Portugal. Pues Mohamed tiene un muy buen historial en México, equipo donde ha estado dirigiendo.
3: Bueno, menos Pumas.
4: Pero pues Pumas también. Bueno, Pumas ahorita, pero dile algo a Efraín Juárez, a ver.
3: No, mira, Pumas, a ver, Pumas hoy fue superlíder gracias al error arbitral, que esa es otra. Pones a esta niña Katia y le pones en el bar al gato que lo dejaste sin mundial por ella y esperas que el gato la cruce. La apoye. Claro, pues sí. El VAR es la tontería más grande del fútbol mexicano, porque el VAR debería de ser como una dirección de secundaria, haz de cuenta. Vas de alumno, luego empiezas con ayudante de maestro, luego maestro, luego subdirector y luego directora. O sea, los árbitros de categoría, bueno, ya no sé si hay de categoría, pero a lo mejor, bueno, antes de la televisión, los Chacón, los Bricio, Ramos Rizo, todavía este otro, el que estaba, bueno.
4: ¿Quién? ¿De qué época? ¿El Boni o quién?
3: No, sí era Codesal, Boni, okay. O sea, bueno, sí. Ajá. Podemos, el Boni pues ya no sale por la edad, ¿no? O sea, porque sí. Creo que ya. Pero todos ellos que tenían un recorrido, o que llegaron a tener un recorrido importante, son los que deberían de estar en el VAR, o sea, son los que deberían de haber sido contratados como a VAR.
4: Para desarrollar el VAR, sí.
3: Para desarrollar y para enseñar, oye, no, es que mira, te estás equivocando porque aquí, aunque la regla haya cambiado, es gente que se sabía la regla. Y es gente que si en una vez se la siguió, se la supo, y si sabes que te vas a seguir teniendo trabajo, pues claro que vas a seguir preparándote. Oye, eso poner a Katia y al gato, pues fue el error más grande. Y luego también en San Luis creo que hubo un, antes del gol de Pumas, el segundo gol.
4: Segundo gol, sí.
3: Creo que también ahí hubo otra jugada. Volteas al femenil y ves que a Toluca no le marcan un claro jalón a favor en la misma portería donde en el minuto 90 marcan un penal que no digo que no era mano, claro que es mano, sí. Pero ¿por qué no juzgar todo igual?
4: Sí, sí. ¿No? Es escuela, falta de desarrollo, volvemos a lo mismo, planeación. Oye, voy a implementar el VAR, ¿cómo se está usando en la Liga Premier?
3: Tienes un
4: ¿cómo
3: lo debo usar aquí? O sea, tienes a Horacio Elizondo.
4: Pero, pues, ¿qué tan importante es que no estás jalando en su país?
3: Pero ¿quién está jalando en su país?
4: O sea,
3: Ramos Rizo no jala en su país.
4: Aquí estuvo. ¿Dónde pero está? No lo desarrollaron para, por ejemplo, no, ya, es que también entiendo que en el ramo arbitral pues también hay sus.
3: ¿Dónde está Pierluigi Colina?
4: ¿Dónde anda?
3: No está en Italia, en la tele.
4: No,
3: pero sí. Está, vamos. No, yo lo vi, no, sí, obviamente pues les pagan, claro.
4: Claro, ajá.
3: Pero son, o sea, eran árbitros de categoría, o sea, bueno, el que se perdió, era el que te iba a decir, el que estaba en TVC Deportes, Gilberto Alcalá.
4: Alcalá, ok.
3: El que el Piojo dice que le robó. Sí. Y que luego él dice, no, somos bien, buenos amigos. Sí. Bueno, que para amistades así.
4: ¿Para qué?
3: Sí, pero bueno, yo creo que el fútbol mexicano está hundido en un problema muy grave. Hoy con eso del famoso G18 que ahora sí van a hacer, y esperemos que sí funcione, que todos tengan participación real. Pero volteas a ver, por ejemplo, la llegada del Atlante y dices, oye, ¿qué va a pasar con todos los de Mazatlán? Porque creo que van a recuperar a dos jugadores nada más. Bueno, se hablaba de dos extranjeros. Ajá. Y tres chicas para la femenil.
4: Sí, ¿y los demás?
3: Y las demás, digo,
4: agencia libre.
3: Muchos tampoco eran así como que jugadorazos, pero ¿y los demás qué onda?
4: Sí, sí, sí.
3: Y con el flamante nuevo entrenador, Burger. ¿Qué? ¿Cómo es? ¿Sí, viste todos los que? Sí. Ancho Ambriz. Burgen Klopp. A ver, aquí
4: sí,
3: los.
4: Bueno,
3: pero Miguel se lo ha ganado a pulso, la verdad.
4: Que los apodos.
3: Sí, sí, sí. Oye, pues si no pudiste. O sea, yo no entiendo cómo puede tener trabajo un tipo que tuvo la facilidad de llegar al mundial porque no tenía no tenía rivales realmente y no pudo clasificar. Y aparte dejó fuera a Keylor Navas, porque dice, ya es generacional, o sea, y Keylor volteas al fútbol mexicano y es, imagina, o sea, es de lo mejor que hay, ¿no?
4: que también, pues, esa selección del Piojo, pues fue la del, no era penal. O sea, si hemos estado cerca en algún momento de ese quinto partido, fue en esa ocasión. Tenías Holanda contra las cuerdas, vaciados, sí, pues cansados. Con eso, y
3: Giovanni le salió una ampolla, le quemaban los pies. O sea, ¿cómo sabes decir eso? Para salvarte tú, que es lo peor. Sí. O sea, para que Miguel se salvara. Sí. Híjole, no encuentro el meme de...
4: No, pero salieron muchos y le decían de todo.
3: No me acuerdo quién lo
4: sacó. Pero ahora, también que... Tocando muy rápidamente el tema del Atlante, pues qué apuesta también de Miguel Herrera. Pues ver qué presupuesto va a tener para armar el plantel. Un equipo que va y viene.
3: Digo, nos hizo histórico. Un favor. Nos hizo un favor el Atlante al llevárselo porque lo descartamos de aquí, ¿verdad? Porque pues Cerviti, bueno, hay que recordar que jugó con él.
4: Sí.
3: Pero... Híjole, no sé el Atlante cómo se atreve. O sea, ¿cómo seguimos en lo mismo?
4: Sí.
3: O sea, yo te aseguro que a lo mejor no se inscriben las generaciones de entrenadores de la Universidad de Nuevo León o de la UNAM o donde sea. Te aseguro que no hay más de 15 pelados en cada generación por año, ¿no? O sea, nueva generación.
4: Ajá.
3: Pero no me digas que de ahí no puede salir uno. Sí, o sea, ¿por qué siempre lo mismo los Piojos? Hoy rescatamos a Sergio, bueno, que estaba haciendo un buen trabajo con Mazatlán.
4: Sí, y se le acabó.
3: Y lo corremos. Sí. Algo tuvo que tener ahí con lo Escalante, porque ya ves que era gente del Atlante y de ellos estuvo ahí en división de ascenso. Rescatamos a Miguel. Hoy, pues realmente sigue el Turco. Sigue, ¿quién más? Pues realmente no tenemos entrenadores.
4: No, pues por ejemplo, ahorita traemos a los Larcamón, a los Anselmi, o sea, son los mismos candidatos de hace 5 años.
3: Y ahí está, por ejemplo, bueno, fíjate, yo, el Loco Abreu.
4: Abreu es de los nuevos.
3: Tiene 2 años.
4: Tiene 2 años, pero llegó también de una manera. Llegó de manera extraña, porque te acuerdas que en primero era Cirilo.
3: Cirilo Saucedo, lo que pasa es que. Ajá.
4: Y luego el
3: porque él todavía estaba estudiando y lo pusieron en Culiacán.
4: Sí, en Dorados.
3: Porque Cirilo estaba en Tijuana.
4: Sí.
3: Y luego, al tener todas esas broncas y de la multipropiedad y todo, pues dijeron, vamos a llevarnos a Tijuana y va a entrenar a los dos equipos. Sí. Aquí estuvo en la tribuna el primer torneo, en el palco,
4: ajá,
3: dirigiendo, y Cirilo estaba abajo.
4: Sí.
3: ¿Cirilo al final siguió de director deportivo o no?
4: Sí, sigue siendo parte de... O sea,
3: ¿corrieron a Palau?
4: Ah, no sé, Palau. Bueno. No, también van a andar ahí. No lo suelta eso. eso no se suelta.
3: Pero fíjate, y es más, también San Luis está, ahorita que estamos hablando de Emilio, ya contactó al Arcamón, dicen, para también. San Luis. O sea, el Arcamón se hace un tipo de para esos equipos.
4: Sí.
3: O sea, ya vimos, digo, en Cruz Azul no era para que lo corrieran.
4: Uh-huh. No,
3: digo, pero algo hizo.
4: No, aparte, Raúl, si te llevaste para Adela y te llevaste al... Esos dos juegan solos. O sea, con Necaxa lo vimos aquí a Tigres, ¿cómo le dieron guerra?
3: A lo que me refiero es que estaba bien hasta algo que hizo, porque Monterrey aquí estuvo a punto de eliminarlo con todo y que andaban súper mal. Si no es por Mele, por el puñetazo,
4: en la copa,
3: hubieran eliminado.
4: Sí.
3: ¿No? Y a raíz de eso, Cruzul no volvió a ganar hasta creo que la jornada pasada, bueno, la penúltima.
4: Con el Wiki.
3: El anterior había ganado.
4: Ok.
3: En CONCACAF, creo, no. Sí, él ganó el de CONCACAF, que ya estaban eliminados.
4: Sí.
3: Que ahí no era para echarlo, porque pues ya estabas clasificado al Mundial. Digo, sí debiste haber seguido peleando, pero ya estabas clasificado.
4: Ya tenías el lugar.
3: Sí. Y luego, creo que fue la declaración, bueno, es lo que dicen, de que llegó primero las estrellas de México y Brasil al Azteca antes que Cruz Azul. Okay. Y de ahí fue la separación del Arcamón. Creo que debió de haber habido otra cosa. O sea, yo sí creo que rompió el vestidor. Pero ya había pasado con León. O sea, es lo que se me hace muy extraño. Con León pasó. Ya lo corrieron perdiendo el Mundial de... Bueno, la hora llamada Intercontinental. Al minuto 95 que pitó el árbitro. O sea, lo corrieron.
4: Vámonos, bye. Sí.
3: Sí, porque León creo que no atacó ni una sola vez. Y es lo que nos está esperando a nosotros. Ya ves. Tanto perfil que tenemos. Pero bueno. A ver, rápido, ¿qué esperamos del Monterrey ahora con esta reestructura, con todos los corridos, con todos los traicionados?
4: Está bastante, bastante complejo, tienen un reto. Pues,
3: ¿crees que Erviti de...?
4: Es que, por ejemplo, Erviti, lo escuchas hablar Y habla, y habla, y habla, y habla, y habla.
3: Por lo menos habló.
4: Por lo menos habla. Porque sí, dio la cara. O sea, Erviti creo que...
3: Ningún director deportivo había hablado.
4: Erviti creo que, para mí, vamos a llamarlo así, trae saldo. O sea, su desempeño tanto como jugador y... Más que todo como jugador, obviamente, todo el tiempo que estuvo aquí. Es un tipo que se entrega, es un tipo que se prepara, que lucha, que tiene garra. Ahorita ya lo vemos que está preparado, que habla, que ha mencionado el deseo de estar en la dirección deportiva. Ahorita qué bueno que, lo, que se le están dando la oportunidad de Rayados. Yo lo que quisiera preguntar y ver si tú tienes a lo mejor también cierta noción de ese tema, Raúl. Si no, es el equipo de Rayados está apostando mucho el tema de la identidad. Oye, trajimos a Nico, trajimos a Severo Mesa, trajimos a Viti para retomar la identidad que se perdió. Ahorita, pues, te duró ese proyecto, te duró 6 meses, te duró medio torneo. Se fue Torrent y le apostaste la identidad. Se acaba la temporada y ya no va Nico. No sé si todavía va a Severo, ¿no?
3: No, pero ya despidieron a Nico, a Severo, al Andarazábal y a Vicente Espadas.
4: O sea, el único que quedó fue Erviti.
3: Pero Nico, en teoría...
4: Regresa
3: a... Se mantiene. Sí, se van a ver dónde lo acomodan. Yo sí creo... A ver, sí creo que Erviti tiene otras bases.
4: ¿Sí?
3: Sí creo que tiene otro conocimiento. Sí creo que a diferencia de Lara... Es más, vámonos más atrás. Desde el padre, que era director deportivo, que ahora es sacerdote, que era de Rayados.
4: Ah.
3: Me acuerdo de este chaparrito. David, Jasso.
4: Jasso, sí. Ajá.
3: O sea, desde ahí no hay un... Bueno, creo que en Monterrey nunca ha habido un deportivo realmente. Okay. O sea, como tal, atleta, bueno, ¿no? Ser, que yo creo que desde ahí se parte bien porque tiene otro conocimiento de la cancha, tiene otro conocimiento administrativo, sí. Tiene otro conocimiento del tacto con los jugadores, del entrenador. Creo que ahí está bien.
4: Convivió con el plantel actual.
3: Ya los, o sea, ya, eso, yo creo que ya, a mí me daría miedo después de decir, no, este es un, no, que ahora sea mi jefe, sí, ¿no? Y, pues, ¿qué vamos a esperar?
4: Sí.
3: No sé qué tanta relación tenga buena con el equipo. Sí creo que eso le va a ayudar a detectar las falencias del equipo reales, más que un... A ver, vamos a poner el último nombre, Héctor Lara, porque, oye, un delantero, ¿no? Pues ahí tenemos a De La Rosa. No, pues tenemos delantero. Sí. No hay bien en la cantera. Y ese es el problema de Monterrey. La verdad es que Nicolás Martelotto le ha hecho un daño increíble al Monterrey. Y voy a hablar solo de él porque él es compartida con muchos. No, es que ahí tenemos delanteros en la cantera. No, este nos va a dar. Y no dan, o sea, porque no creemos que porque tenemos jugadores regados ya somos una gran cantera. Espérame, están regados porque tú no tuviste la o más bien, ellos no tuvieron la capacidad para ser mejores que los que tú tenías y quedarse aquí. Por eso están regados. No tanto porque no hayan los demás. Ahora imagínate, si esos son los buenos de otros equipos, imagínate cómo estarán sus fuerzas básicas para tener que comprar uno de Monterrey o pedir prestado uno de Monterrey. Y eso hablando a grandes rasgos.
4: O sea, el caso del de Querétaro, Alí.
3: Alí Ávila.
4: Alí Ávila. ¿Ya cuántos goles metió? 8.
3: Y aquí.
4: En Querétaro.
3: Y pero, aquí con un mejor plantel.
4: Aquí la historia, Raúl, es...
3: Porque les dan la pelota. A ellos sí les dan la pelota.
4: Pero no les da minuto de juego.
3: Ahora o sea, los tuvieron...
4: Pues tenía... O sea, bueno, ahorita...
3: Mira, ahora
4: con
3: Mojica...
4: Sí, pero con Nicolás, con...
3: Sí, bueno, pero ahora Mojica tuvo uno con, y apareció solo en el gol anulado.
4: El de Santos.
3: Y nada más. Pero,
4: ¿qué tal definió?
3: No, estoy de acuerdo, pero... Oye, el equipo ya no... No sé si es el equipo o ya no intentó nada. Como que ya hice. Exactamente. Entonces, creo que falta esa hambre. Creo que Erviti sí les va a dar otro sentido. Espero las contrataciones.
4: Es lo que te pregunto. O sea, hay que ver también pues el tema presupuestal. O sea, te vienes de gastar no sé cuánta cantidad de millones de dólares.
3: Pues que hay muchas
4: versiones. Y ahorita vas a volverle a apostar. Ahora no, traigo Erviti, pues hay que darle.
3: Mira, siempre hay un presupuesto. Eso es un hecho. Que Monterrey siempre tiene un presupuesto. Es el que diga que no... O el que diga, es que no hay presupuesto grande. A ver, tiene un presupuesto de 10 pesos que ha tenido siempre. Ajá. La cosa es que hoy necesitas o traer 5 pelados de 2 pesos.
4: Más. Sí, 4 ofensivas y
3: 4 ofensivas. O sea, 5 pelados de 2 pesos o 3 pelados de 4.50, bueno, de 5, bueno, de 5 o un pelado de 10. No, o sea, es dependiendo de cómo, o sea, pero el presupuesto siempre está. Ahora sí ingresó mucho dinero. El problema, lo que yo tengo entendido es que pasó como con Tigres hace unos años. A Tigres, Cemex le pidió recortar A sí. todas las áreas, 2 millones mínimo. Y lo que hizo Tigres es que dijo, porque le dijeron, si no me regresas, me empiezas a regresar todo lo que te he dado, pues lo que hizo Miguel Ángel Garza fue deshacerse de un pelado de 2 millones. Que vendió un colombiano, no sé sí. qué, dijo, ahí están mis 2 millones y se acabó, ¿no? Uh-huh. O sea, se fueron a la fácil. No, que, no sé si en FEMSA pasó lo mismo, pero hoy Monterrey le regresó que, dinero que no necesitaba FEMSA, la verdad, sí. porque pues lo que genera, bueno, tú sabes, ¿no? Lo que genera no es para, o sea, es una baba lo que le regresó al Monterrey. Ahora, si ellos lo iban a administrar para írselo dando, está bien. El tema ahí es que el presupuesto debió haber sido incrementado porque todo ha incrementado.
4: Sí.
3: O sea, los abonos han incrementado, los esquilmos han incrementado. Empezamos en una cerveza de 100 pesos y vamos en 150.
4: Las camisas de juego.
3: Las camisas, a ver, vamos más atrás. En AVE Sport, en los 94, 96 que salió la tienda, estaban en 300, 400 pesos. Claro, era otro...
4: No, pero eran calidad.
3: No, otro nivel de vida.
4: Sí.
3: Que si alcanzaba, ahí si alcanzaba. Ahí hasta decían.
4: Dice era, el meme. Era niño.
3: Ahí, no, dice el meme, oye, mi papá tenía amante, esposa, hijos, otra familia, trabajo, nos sacaba todos a viajar y todo, y ahora no nos alcanza para mantener a uno, ¿no? Pero bueno, ay, bendita 4T. Y luego pasamos ya 3,000 pesos por camisa.
4: Sí, sí, sí. ¿No?
3: Y el problema es que no se ve reflejado. Hoy tuvimos con el Tato Noriego y con esta directiva. Lo que tanto quisimos muchos, traer otro tipo de refuerzos, no se dio. Bueno, vamos a cambiar el modelo. Esperemos sí. que este cambio sea bueno, porque hoy todo el mundo sí. lo está aplaudiendo.
4: Es que el cambio era evidente. O sea, traes a Canales. Era su último gran uh-huh. contrato. Traes a Oliver Torres, igual. Lucas Ocampos, igual.
3: Pero no me digas que eso no te acercaba a ganar la liga. O sea, comparado con lo que hay en México.
4: No, la realidad no, o sea, traes...
3: ¿Hoy? No. ¿Pero en ese momento no lo pensaste?
4: La realidad es que no, o sea, no... por ejemplo, tenías a Iker Fimbres, tienes a Iker Fimbres, tienes a Fidel. ¿Qué hiciste? Trajiste a Oliver y trajiste a Sergio Canales. Oye, pues sí, son otro nivel y demás. Uy, a la hora del partido no lo demostraron. Pues o sea, sí. Para mí fue más bloquear a tus jugadores mexicanos, o sea, Fidel Ambriz que uh-huh. venía pues del proceso, selección, uh-huh. bla, bla, bla. Con prospección a seguir creciendo en México y lo bloqueaste. El Iker Fimbres, pues tuvo la oportunidad de ir a su mundial de su categoría. 20. Ahorita está también como sparring para uh-huh. este. Pero lo hubieras dejado jugar como Gilberto Mora. A Gilberto Mora lo dejaron.
3: Bueno, pero se lesionó.
4: No se lo taparon, pero bueno. Ah, bueno. Pues no le taparon el espacio, el cupo. Oye, lo estás haciendo que compita, que esté con jugadores de otro nivel, como son Oliver Torres y Sergio Canales. Bien, pero dale más minutos. ¿Los ocupabas? ¿Te ocupabas esas dos figuras? Uh-huh. Ah, trajiste a Sergio Ramos, bueno. Pues el tema de marketing, ver al Ramos, obviamente, el tipo...
3: Era el mundial. Pues
4: silbaba muy fuerte, eso sí, silbaba muy fuerte. Pero,
3: era un líder que nunca duró? Tuvimos.
4: ¿Cuánto duró? Sí, sí, sí. Y,
3: el problema, yo veo, o yo creo ya, porque ya se nos está acabando el tiempo, Andrés, sí. lo de Ramos era permear hacia abajo. O sea, yo creo que sí le debieron de haber extendido el contrato.
4: Sí.
3: Tratando de permear hacia los jóvenes.
4: Al Toro.
3: No,
4: renovaron.
3: Al Toro no, o sea, a los de abajo.
4: A básicas.
3: Sí, o sea, para los inferiores. Sí, para que ajá. agarraran otro nivel, otro entendimiento,
4: cultura,
3: otro profesionalismo. Exactamente, ajá. otro profesionalismo. Creo que es, o sea, realmente yo pienso que eso es lo que buscaron,
4: okay.
3: pero se fueron por otro lado al final, sí. ¿no? O sea, creo que eso era
4: estaba
3: lo que.
4: Pensando en cantar y sacar sus rap y esas cosas.
3: Que lo podía hacer, a ver, mm. tampoco, a ver, digo, a sus 40 y tantos años. Creo que es más viejo que yo. Jugó todos los minutos.
4: Sí.
3: Nunca se lesionó.
4: Y le metió gol al Inter.
3: Nunca se lesionó. Sí. Y el Toro, que se la pasa tomando vacaciones, agua en las macetas, como dice aquel. Pero bueno, Andrés, bien. Gracias por haber estado con nosotros. Esperemos que no sea la última.
4: No, gracias. Gracias a ti, Raúl, por la invitación. Con gusto aquí estaremos al pendiente.
3: Muy bien, pues yo los invito a que continúen la programación de Radio UDEM y los espero el próximo fin de semana para seguir aquí en Yo Más 10 Mundialista rumbo al minuto 90. Gracias.

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1: El Mundial se juega desde la capital nacional del fútbol.
2: ¿Sabías que México logró su mejor actuación como anfitrión en 1970 y 1986? En ambos torneos, alcanzó los cuartos de final ante su gente. Jugadores como Hugo Sánchez marcaron una era en el fútbol mexicano mundialista. La pasión mexicana en los estadios es reconocida como una de las más intensas del planeta.
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Ya están ahí, yo ya estoy aquí. Esto es Boomerang Mula Ula con la claridad de un pato, con un tenis y un zapato. Te saluda Tony Garabato. Vamos a iniciar con este temazo de Your Darling, amorcito, como se conoce en español, pero no es grabado por The Diamonds. Esta es la versión de The Boppers. Con esto te damos la bienvenida aquí a Boomerang Mula Ula, sonidos de ida y vuelta.

Un gran saludo para este gran intérprete de música al estilo vintage, rock and roll, rockabilly, el gran Pep Torres, con este temazo, di cuándo y di cuándo, Pep Torres, regresas, porque estamos ansiosos de escuchar material tuyo. Por lo pronto, algo que ya es clásico, di cuándo aquí en Los Sonidos de Ida y Vuelta.

En el ambiente rockabilly se estiliza mucho el sonido gatúbelo. Muchos nombres de bandas se llaman gato, ya sea en español o ya sea en inglés. Y de eso nos hablan los Malix Cats con el gato rockabilly. Miau, miau, miau, miau, aquí en Boomerang, Hula Hula, sonidos de ida y vuelta. ¡Wiu!

Y de Monterrey, Nuevo León, lugar donde está saliendo esta voz que escuchas, donde se hace, se produce y se crea Boomerang Hula Hula, llega Broken Bones Rhythm and Club con este temazo llamado Solo Tú. Un gran saludo para Ramiro Garza, que él fue quien hizo el jingle, la cancioncita de Boomerang, Boomerang Hula Hula. Bueno, pues él es el baterista oficial de esta gran banda. ¿Quieres escucharlos? Aquí están los Broken Bones Rhythm and Club, Solo Tú, aquí en los sonidos de ida y vuelta.

Ya saben ustedes que las redes pues pueden formar, hacer virales, música, videos, de todo un poquito. Bueno, les mando un saludo a los gallos Rockabilly porque el bebé, así como lo conocemos, Ulises, él tiene una lonchería donde se hacen los lonches más ricos del mundo y yo siempre lo había dicho aquí. Pues nada, que ya lo descubrió el mundo precisamente y la inteligencia artificial, fíjense qué cosas, ¿eh? Es un fenómeno esto. Hizo una cancioncita, él mandó a hacer esta canción de Lonches el Bebé como un tipo jingle, una cancioncita para el negocio. Y nada, que en TikTok se ha vuelto viral. Ya influencers, bandas están ahí replicando la canción, están haciendo videos de todo. Y bueno, pues aquí te voy a presentar este gran tema viral llamado Lonches el Bebé. Es dedicado a los gallos Rockabilly y a Ulises, precisamente aquí en los sonidos de ida y vuelta. Y que por cierto, ya se me antojó un lonche. Hay que ir, riquísimos.

Y bueno, Ulises, hay que poner sucursales en todo el mundo porque el TikTok es mundial. Vamos ahora con más música. Llegan los Benders también de aquí de Monterrey, que por cierto van a andar de gira por Puebla, por México, por varias ciudades y me da mucho gusto. Sonido regio del rockabilly y rock and roll. No vuelvo a querer aquí en los sonidos de ida y vuelta.

Las tremendas chicas, Devil Sisters, las The Devil Sisters, llegan con Tenías Razón, y tenías razón, tenía razón que este es un gran sonido y se incluye aquí en Boomerang, Hula Hula, sonidos de ida y vuelta.

Otro gran grupo mexicano, The Ventones, No Llores, aquí, en Boomerang, Hula Hula. Y no llores, tranqui, no llores.

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Y a veces se pregunta uno, ¿por qué ama tanto a determinada persona? ¿Por qué? ¿Por qué? Y luego dices, ¿por qué te amo tanto? Esto lo decía en los años 50 Johnny Tillotson, pero en español lo dice ahora Leon Boy y los desenfrenados Rockabilly con este temazo, ¿por qué te amo tanto? Aquí en los sonidos de ida y vuelta.

En este tema voy a hacer un paréntesis. Esta canción está basada en la canción de Blue Moon, Luna Azul, la versión de Elvis Presley, donde se escucha un gran reverb, un gran eco, y él está nada más tocando, está cantando y de fondo se escucha como que está pegando en la guitarra algún sonido, ¿no? Con mucho eco. Y esta versión la toma esta gran banda que ha sido un poco desvalorada, porque yo digo que los medios, la radio y el mundo entero se ha perdido mucho del talento de este gran grupo llamado The Mavericks, que por cierto, su vocalista acaba de fallecer hace algunos meses. Un gran vozarrón, un gran talento, una gran sensibilidad. Y hoy pues le hacemos un espacio aquí y una especie de tributo. La verdad no es un aniversario luctuoso ni nada de eso, pero hay que reconocer el talento en cualquier tiempo y época. Y ellos han estado un poco desperdiciados. Realmente que ellos fueron una banda que sí tuvo su gente, incluido yo. Yo soy fan de esta gran banda de Mavericks y te voy a presentar la versión de ellos de Blue Moon, que en los 50 grabó Elvis Presley, pero esta es la versión de esta gran banda aquí, en los sonidos de ida y vuelta.

Y hablando de artistas no valorados, llega otro que a mí, para mi gusto, es el nuevo Roy Orbison, y que en Estados Unidos, igual, sí tiene su gente, pero pues no es masivo, así como Bruno Mars, como algunos otros cantantes que ahorita pues andan en giras mundiales y todo. Stephen Sánchez no tanto, pero es un gran talento y conserva esa esencia, ese sentimiento y esa manera de cantar, así como Roy Orbison. Esto que te voy a presentar se llama I Need You Most of All. Yo te necesito más que nada. Y vamos a escucharlo aquí en Boomerang Ula Ula, sonidos de ida y vuelta.

En el momento Beatles sin los Beatles, llega esta cancionzaza llamada Sweet Darling Forever con los Twisting Stumps aquí en Boomerang, Hula Hula.

Y este momento, Beatles, sí es con un Beatle, con Ringo Starr, y te voy a decir por qué lo voy a poner. Porque acaba de lanzar un material con sonido country que está increíble, muy nostálgico, muy entrañable. A mí me gustó mucho. Vean el video, por favor, ya saben, está ahí en YouTube. Se llama Long, Long Road. Y también, pues, está dedicado un poquito a cada uno de los que han tenido una larga carrera, ya sea en la música o en la actividad que ustedes se desarrollen. Y está muy bonito, se van a identificar. Se llama Long, Long Ride con Ringo Starr aquí en Boomerang. Hula hula.

0: Y ahora llega de Chile para México y para el mundo, Tu Amor No Necesito. ¿Quién canta esta canción, Sasa? Pues Walter Eddie Van, a lo que le mando un saludo aquí en Boomerang Bula Bula, sonidos de ida y vuelta.
1: Oye, ese pinche Walter, ¿dónde anda?

Y como dicen, ¿no? Como decían los abuelitos, recordar es vivir y vaya que sí. Y espero que todos los momentos que estés viviendo en alguna época también sean grandes recuerdos. Por eso hay que hacer momentos especiales para tener recuerdos especiales, buenas memorias. Y esta canción se llama así, Memories, con The Firebirds aquí, o los Firebirds, aquí en Boomerang. Hula Hula, sonidos de ida y vuelta.

Pues ya me voy, yo la verdad no quisiera, pero pues así es esto, se acaba el tiempo y nos escuchamos en el próximo programa de Boomerang Hula Hula con la claridad de un pato con un tenis y un zapato. Se despide de ti, Tony Garabato, deseándote un día feliz, deseándote una vida feliz. Llega Tennessee con mil besos. Y así les dejo a ustedes también. Mil besos. Más bien parece como un espantapájaros, ¿verdad? Nos vemos pronto aquí en Boomerang Hula Hula, sonidos de ida y vuelta.

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4: Bienvenidos. Este es tu programa Carga Positiva para tu desarrollo personal y profesional. Yo soy tu amigo, Librado Rosales, y estoy para servirte.

0: Bienvenida, bienvenido a tu programa Carga Positiva. Yo soy tu amigo Librado Rosales y estoy para servirte aquí en 90.5 FM. Y ya sabes que también en www.udem.edu.mx/RedUdem. En este momento te invito también a estar cerca de las redes sociales de la institución y de Librado Rosales Carga Positiva. Así nos encuentras. Quiero también compartirte que estoy disfrutando en este momento de unas palomitas. Es un detalle que me he dado. Yo te pregunto de inicio, ¿cuántos detalles? Es más, ¿cuándo fue la última vez que te diste un detalle? ¿Cuándo fue la última vez que dijiste, voy a regalarme un chocolate? Voy a regalarme unas palomitas, que es lo que estoy comiendo, lo que estoy disfrutando en este momento, en estos momentos. Oye, traigo antojo de una nieve, traigo antojo de X, oye, me lo regalo. Una fruta. Sí, detalles de ese tipo. Una golosina sin excederte. ¿Cuándo fue la última vez que has tenido ese detalle? ¿O cada cuánto? ¿Pasa mucho tiempo para que tengas detalles contigo? ¿Te olvidas incluso de ti? No, en pocas ocasiones las personas se olvidan de sí mismas. Y eso también habla mucho del amor propio, de la autoestima. Y se olvidan, se dejan en segundo o hasta en último lugar. Eso sí, ahí están ofreciendo ayudar, apoyar, tener detalles con otras personas. Pero aparentemente podría ser una autoestima, algo muy positivo, pero hay que estar atentos también a esas personas que están en nuestro entorno y que posiblemente o que seguramente están teniendo detalles con nosotros. Están siendo amables y están teniendo ese, incluso viendo por esto que te estoy resaltando en un inicio, pero no hacia ellos, sino hacia los demás, incluso hacia nosotros que estamos cerca. Y hay que estar también atentos. Yo creo que podemos estar atentos de esas personas y hacerles ver que es importante que vean también por sí mismas. Y si somos esa persona nosotros, pues hay que ver por nosotros, ¿sí? Hay que tener detalles con nosotros. Tienes que ser el primero en cuidarte, el primero en ver por ti. Dicho de otra manera, por el primero que tienes que ver es por ti, porque ¿qué tanto tiempo te va a quedar o con qué calidad vas a ver por los demás? Te vas a terminar desgastando. ¿Y tú qué quieres ver por los demás? ¿Te olvidas de ti mismo? Pues ¿cuánto tiempo va a quedar de ti con alta energía, con entusiasmo, con alta salud incluso, si realmente quieres ver por los demás? Primero ve por ti mismo. Cuando ves por ti mismo, sin olvidarte, enfatizo también, de ver por los demás, sino todo lo contrario, con un sentido profundo, más allá del ego, porque si esa es otra, la trampa del ego, hay que ver por mí entonces, y el ego te envuelve en solamente ver por ti, y no me refiero a eso, me refiero a ver por ti lo suficiente como para estar fuerte ante las demás personas, si esas personas que están cerca de ti en la vida, en general, incluyendo lo profesional y en diferentes sentidos. Ese es el punto, ese es el gran reto. No quedarme nada más viendo a los demás, olvidándome de mí, porque pues cuánto tiempo van a tener de esa persona entera, con alta energía, con alta salud, y que pueda contagiar esa alta energía y salud a los demás. ¿Quieres que sea algo que no dure mucho? Pues olvídate de ti. ¿Quieres que dure ese apoyo o esa ayuda por los demás y contagiarlos de salud, de alta energía? Ve por ti con esa esencia o ese sentido profundo de veo por mí para estar mejor y perdurar o poder estar más tiempo para los demás, tener mayor intensidad positiva, incluso productiva hacia afuera, hacia los demás. Ese es el gran reto, y no caer en la trampa del ego de, ah, voy a ver por mí, y te quedas en un egocentrismo, en algo egoísta, y terminas olvidándote de lo que está afuera, de los demás. Adentro, para estar mejor afuera, y para conectarme mejor con los demás, y perdurar y generar una relación profunda, precisamente como te digo y te reitero, relación profunda, una relación saludable, una relación con alta energía, que es el gran reto, no que sea algo pasajero y que dura menos tiempo que si ves primero por ti, por tu interior, por atenderte, de adentro hacia afuera, acuérdate. Y ese es el punto. No en pocas ocasiones, la baja autoestima te lleva a, según esto, ver por los demás, te olvidas de ti y se convierte en algo que dura menos tiempo y que va a tener menos intensidad en poco tiempo incluso. No va a tardar mucho para que tengas menos intensidad, poca intensidad, que te sientas desgastada, desgastado, que entres en modo víctima por falta de energía, incluso que no estés tan saludable como podrías estar si lo manejas de adentro hacia afuera, en lugar de estar hacia afuera olvidándote de tu interior, olvidándote de ti. Y el otro extremo, que también tanto uno y otro es evidencia de baja autoestima y de ego alto. Soy el héroe de los demás y me olvido de mí. O ego alto, veo nada más por mí, por mí, por mí, y no estoy interactuando hacia afuera. Somos uno. Y ese uno se trata de adentro hacia afuera. Una realidad. Y si me conecto con la realidad de la que soy parte, pues voy a estar atendiéndola de adentro hacia afuera. Lo demás me desconecta. Esa es una realidad. Y tú lo puedes percibir. Quédate viendo por los demás, olvídate de ti y verás cómo te vas a ir desgastando y hasta vas a entrar en modo víctima por querer, según esto, ser el héroe de los demás. Y hasta vas a estar tensa, cansándote, repercute en la salud y demás. Y lo mismo si nada más te quedas viendo por ti. Pero vas a disfrutar de algo profundo y de sentir algo interesante que perdura no solo para ti, sino para la realidad y para esa realidad, que es que el lugar, la persona con la que estás interactuando, las personas con las que estás interactuando en este momento, te fortaleces de adentro hacia afuera y por lo tanto se fortalece una realidad. Por eso somos uno, se fortalece un momento, se fortalece una relación, se fortalece un lugar gracias a tu presencia y gracias a que aplicas esto que vemos aquí en tu programa Carga Positiva, recordando que Dios está contigo y por medio tuyo. Nuestro reto es hacerlo sentir con nuestros actos. Yo soy tu amigo Librado Rosales, Carga Positiva, así me encuentras, los encuentras en plataformas, redes sociales y aquí en 90.5 FM. Estoy para servirte. Gracias. Hasta pronto.
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